0: Las 5 de la tarde con 18 minutos.
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0: Las 5 de la tarde con 45 minutos.
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0: Las 6 de la tarde, con 22 minutos.
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0: Las 6 de la tarde, con 47 minutos.
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0: Las 7 de la noche con 41 minutos.
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0: Las 8 de la noche, con 21 minutos.
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1: las
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1: 8 de la noche con 45 minutos.
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0: Las 9 de la noche con 20 minutos.
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0: Las 9 de la noche, con 42 minutos.
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0: Las 10 de la noche, con 22 minutos.
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0: Las 11 de la noche, con 22 minutos.
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0: 6 de la mañana con 20 minutos.
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5: Buenos días, muy buenos días. Un placer saludarles en este lunes 10 de agosto de este 2026 y como cada mañana saludándolos desde este interesante espacio donde justamente estamos y estaremos en conexión con usted y la información a través de las frecuencias radiales del grupo AP Radio, la interesante de Guasave en el 94.5 de frecuencia modulada. La interesante de Los Mochis en el 88.5 de FM, la primera del cuadrante en El Fuerte a través de la Qué Buena del Fuerte en el 98.5 también de frecuencia modulada, así como a través de la 103.9 de la Villa de Ahome, que te toca de todo. Por supuesto, también a través de nuestras plataformas, Conexión Noticias, LM Noticias, La Interesante FM, Radio en Línea, en La Interesante y ConexiónNoticias.com, así como también los invitamos a que descargue la app del grupo AP Radio para que nos acompañe donde usted se encuentre. Son las 7:07 de la mañana con 5 minutos y como cada mañana a esta hora poniendo a su disposición nuestro teléfono en cabina para cualquier denuncia, queja, comentario, observación y, ¿por qué no?, felicitaciones. También se valen al 6688-181885, que también es nuestra línea WhatsApp. Si usted prefiere hacer conexión con nosotros a través de un mensaje de texto o de voz, repito, 6688-181885. Si usted prefiere nuestro WhatsApp personal, 6682-474464, o bien, si usted sigue nuestras transmisiones a través de las páginas oficiales de Conexión Noticias, LM Noticias, La Interesante FM, La Qué Buena, 98.5 El Fuerte, ahí puede plasmar sus comentarios y, por supuesto, mucho, mucho le agradecemos, comparta nuestras transmisiones. Comentarles que el Santoral Católico hoy celebra a Lorenzo, Asteria de Bergamo y Blano de Cumblán. Así que a todas las Asterias, Blanos, Lorenzos, a Lorenzo Verdugo, nuestras felicitaciones. Y por supuesto también permítame saludar y felicitar la larga lista de cumpleañeros de este lunes 10 de agosto. A nuestra compañera periodista Miriam Cecilia Flores, Muchas felicidades también. También otro compañero de los medios de comunicación de Guasave, Paul Mercado. Estimado Paul, también muchas felicidades. Al doctor Oscar Raimundo Peña Xochigua, muchas felicidades. Carlos Díaz de León, también hoy de cumpleaños. Raúl Aguilar Gagiola. En Culiacán, Eduardo Barrantes Velarde, también muchas felicidades. Antonio Nieblas, Rafael Valdés, Jaime Rolando Miranda Salazar, muchas, muchas felicidades. Y por supuesto, felicidades también a quien esté celebrando alguna fecha en especial en este lunes 10 de agosto, que se conmemora el Día Internacional del Biodiesel y Día Mundial del León. Así que felicidades. Pero bueno, entramos con la información, no sin antes saludar a quienes ya están en conexión esta mañana. Alonso Rodríguez, muchas gracias, muy buenos días. Gracias también, por supuesto, mi estimado vaquero Ismael Aguirre, ya reportándose esta mañana. Licenciado Raúl Cota Redondo, muy buenos días, gracias por estar en conexión, al igual que el licenciado Joel Godoy Corrales, ya reportándose. Juan Vázquez González, saludos. Jorge Vázquez, también muchas gracias, gracias por estar en conexión. Y bueno, entramos con la información, y como cada mañana lo hacemos justamente con el pronóstico del tiempo, con la información que nos proporciona el Servicio Meteorológico Nacional y el Instituto Estatal de Protección Civil sobre las condiciones climáticas que habrán de prevalecer este día en la entidad. En este sentido, comentarles que hay condiciones atmosféricas estables con cielo despejado a medio nublado, ambiente caluroso y temperaturas máximas de 35 a 39 grados centígrados. Esos son los pronósticos para este lunes en Sinaloa. Sin embargo, conforme transcurra la tarde, el monzón mexicano incrementará el desarrollo de nubosidad, así como probabilidades de lluvias. Se esperan lluvias muy, muy fuertes de hasta 75 milímetros en Choice, Badiraguato y Cozalá, lluvias fuertes de hasta 50 milímetros en el Fuerte, Sinaloa, Municipio, Mocorito, Culiacán, San Ignacio y Concordia, lluvias moderadas de hasta 25 milímetros en Ahome, Juan José Ríos, Guasave, Salvador Alvarado, Angostura, Elota, Mazatlán, Rosario y Escuinapa, y lluvias ligeras casi imperceptibles en Navolato y El Dorado. Estas lluvias podrían estar acompañadas con actividad eléctrica y rachas de viento de 40 a 60 kilómetros por hora en zonas de montaña, así que hay que tomar sus prevenciones. Igualmente, el Servicio Meteorológico Nacional mantiene zonas de vigilancia en una zona de baja presión al suroeste de la península de Baja California, que se localiza a 2.510 kilómetros al oeste-suroeste de Cabo San Lucas. Mantiene un 30% de probabilidad para desarrollo ciclónico en 48 horas y 60% en 7 días. Se desplaza lentamente hacia el oeste-noroeste. También, por otro lado, hay otra zona de baja presión al suroeste de Baja California Sur. Se localiza a 1.220 kilómetros al sur-suroeste de Cabo San Lucas, también en Baja California Sur. Mantiene 10% de probabilidad para desarrollo ciclónico en 48 horas y en 7 días. Se desplaza hacia el oeste-noroeste a 24 kilómetros por hora. Por el momento no representa ningún riesgo para tierras nacionales. Y bueno, en otra información, vaya jornada de domingo que tuvimos esta tarde-noche, donde, bueno, la tranquilidad que caracteriza a la ciudad se vio interrumpida por esta persecución y enfrentamiento entre presuntos sicarios, entre presuntos delincuentes y elementos de la Guardia Nacional. Una persecución que se prolongó por varias calles, sobre todo el sector Fátima, Boulevard Rosales, calles Cano hasta La Valdés, desde Jiquilpan. La verdad que todo ese sector de la ciudad de Los Mochis anoche rompió su tranquilidad y generó gran preocupación entre la población al escuchar las detonaciones de armas de fuego. De acuerdo al reporte de la Secretaría de Seguridad Pública del Gobierno del Estado de Sinaloa, se registró esta persecución y enfrentamiento donde elementos de la Guardia Nacional fueron objeto de una agresión por civiles armados, agresión que fue repelida con el apoyo del grupo interinstitucional. De manera preliminar se logró la detención de 8 personas y el aseguramiento de armas. También en estos enfrentamientos resultaron 4 presuntos delincuentes lesionados, quienes recibieron atención médica inmediata. Es lo que reportaba ayer anoche la propia Secretaría de Seguridad Pública del Gobierno del Estado, tras esta balacera y persecución por calles de la ciudad de Los Mochis, que le digo vino a romper la tranquilidad en este amplio sector de la ciudad. Incluso hay imágenes donde la misa dominical que se desarrollaba en el templo de Nuestra Señora de Fátima, pues se vio interrumpida por el estallido, por los estruendos de los balazos. El sacerdote que oficiaba la misa llamando a la calma entre los feligreses y bueno, pidiendo cerrar las puertas, que nadie saliera y quienes estaban en el exterior, pues meterse al templo para evitar cualquier situación, ¿no?, que los pusiera en riesgo tras esta persecución y balacera que ayer, le digo, pues rompió la tranquilidad de la ciudad de Los Mochis. 8 personas detenidas.

se logró la detención de los 8 tripulantes, los 4 más que resultaron heridos, trasladados a hospitales de la ciudad. Y también, fíjese, durante este despliegue, pues fue detenida una mujer que al parecer acompañaba a un presunto halcón a bordo de una motocicleta. El varón que tripulaba la moto, al ver la presencia de la Guardia Nacional y de los soldados, se emprendió la huida, dejando a la mujer sola, quien también quiso huir corriendo, pero fue detenida por los policías y puesta también a disposición de las autoridades. Y otra situación que también, por supuesto, está preocupando en la ciudad, pues es lo que se está viviendo en los centros de atención a personas con adicciones. Comentábamos la semana pasada de este hombre, esta persona que fue asesinada a golpes dentro de un centro de rehabilitación en la ciudad. Otro más apareció muerto en otro centro de rehabilitación, este ubicado por la calle, por el bulevar Jiquilpan, en el fraccionamiento Los Pinos, aunque después el dictamen de las autoridades fue de que había muerto por infarto. Pero ayer se registró otro suceso también, un incendio en otro centro de rehabilitación. Este centro de rehabilitación ubicado por la en el sector de La Cuchilla, por la calle Rendón, entre Belisario Domínguez y Aldama, Casa Restauración El Mesón, donde este domingo se registró un incendio que dejó como saldo 2 internos muertos por el incendio, 8 más lesionados, 2 de ellos de consideración. Y bueno, durante la conflagración se provocó la fuga de 30 internos que estaban confinados justamente en este centro de rehabilitación a personas con adicciones. Al parecer todo se generó por una riña entre los propios internos que después llevó a la provocación de este incendio. Al prenderle fuego los propios internos a unos colchones, provocando que quedaran atrapados, y dos personas perdieron la vida. Uno de ellos, Sergio Villalobo, de 61 años, y José Luis Ochoa Robles, de 42, ambos vecinos de aquí, de la ciudad de Los Mochis, los dos internos muertos en este incendio en un centro de rehabilitación. Algo está ocurriendo en estos llamados anexos que debe ser atendido por las autoridades a fin de evitar pues más tragedias, ¿no? Ya van 3 muertes, 4 muertes, tan solo en las últimas 2 semanas. Un interno en un centro de rehabilitación asesinado por los propios encargados de este centro de atención a personas con adicciones. Otro más que aparece muerto en otro anexo, aunque el reporte final de la autoridad de la Fiscalía General de Justicia del Estado es que murió por un infarto. Pero ayer esta riña que provocó el incendio y bueno, dejó 2 personas más también sin vida, varios heridos, y el resto pues aprovecharon justamente la confusión para darse a la fuga. Por cierto, en torno a la persona, al interno que murió, al parecer justamente de manos de 3 de los responsables de este centro de adicciones donde había sido confinado por sus familiares. De acuerdo a lo que nos confirma la Fiscalía General del Estado de Sinaloa, bueno, pues ya se avanza en el proceso y ya se llevó la continuación de la audiencia inicial en contra de los 3 implicados, Donato, Manuel e Iván, imputados por su probable responsabilidad en hechos registrados al interior de un centro de rehabilitación en la ciudad de Los Mochis. Durante la audiencia se resolvió vincular a proceso a los 3 y reclasificó el juez el delito a homicidio doloso. Se les impuso además la medida cautelar de prisión preventiva oficiosa y se concedió un plazo de 4 meses para el cierre de la investigación complementaria. Los hechos que dieron origen a esta causa penal, recuerdo, ocurrieron el pasado 28 de julio, cuando los 3 responsables de este centro de rehabilitación participaron en actos de sometimiento contra un interno, quien fue posteriormente localizado sin vida. Algo está ocurriendo en estos anexos y urge la intervención de las autoridades. De entrada, saber si en estos

0: tres sitios, pues cuentan con la reglamentación debida para su operación, porque la propia autoridad, la propia Secretaría de Salud del Gobierno del Estado, ha reconocido que muchos de estos centros de rehabilitación no cuentan con la documentación y el registro debido y la autorización de las propias autoridades para su operación. Y bueno, tan solo en esos últimos días, 4 personas muertas por distintos motivos han muerto en estos llamados anexos. Urge una investigación. Y bueno, siguiendo con temas de justicia, pues finalmente 10,000 pesos. 10,000 pesos fue el costo de Max, este perro, vecino, propiedad de un vecino de allá del poblado 5, que fuera atacado a balazos por un vecino de la misma comunidad y provocara su muerte, donde también otros 3 mascotas resultaron heridas. La autoridad, la Fiscalía General de Justicia del Estado, logró enderezar un proceso en contra del responsable, fue detenido, se inició un proceso penal en su contra, pero bueno, dentro de las diligencias que ya se iniciaron ante el juez, en estas nuevas llamadas medidas cautelares que implementa el nuevo sistema de justicia penal, pues se logró esta negociación. 10,000 pesos va a recibir el dueño de Max, y el responsable del dar muerte a este perrito y dejar heridos a 2 más, pues ya se encuentra libre. Cosas de la justicia, Nereida Insunza, tú nos tienes los detalles. Muy buenos días y felicidades, ¿no? Este pasado fin de semana festejando su cumpleaños, Nereida, adelante.
1: Gabriel, buenos días para ti, para el auditorio de Conexión. Muchísimas gracias por la felicitación. Y bueno, la muerte de Max, el perro que perdió la vida tras un carro de maltrato animal ocurrido allá en la comunidad de Jesús García, en el poblado 5 Valle del Carrizo, derivó en un proceso penal que finalmente tomó una salida distinta a una eventual sentencia. Una suspensión, Gabriel, condicional del proceso que contempla en sus condiciones el pago de 10,000 pesos como reparación del daño por el animal que falleció. La medida fue planteada por la defensa del imputado y contó con la aceptación de la parte afectada y posteriormente fue autorizada por un juez de control. Así lo informó el vicefiscal regional de justicia de la zona norte, Jesús Arnoldo Serrano Castelo.
2: El reporte que tenemos es que se llevó a cabo una audiencia en la cual se debatió la suspensión condicional del proceso, que es una salida que el propio Código Nacional permite y establece. Fue propuesto por la defensa, fue aceptado por parte de la víctima, y ustedes ya lo saben ahí, se tomaron ciertas condiciones. Una de ellas es cubrir un monto, una reparación del daño, y sobre todo fue esta salida fue supervisada y autorizada por un juez de control.
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1: En esta resolución, Gabriel, pues a Max, al dueño de Max, le correspondieron 10,000 pesos. Se estableció así una reparación del daño por los otros animales que resultaron lesionados durante los hechos, aunque el vicefiscal no precisó el monto correspondiente a estos casos.
2: Ahorita estamos hablando de que se resolvió una suspensión condicional del proceso y los términos ahí están establecidos. Los afectados estuvieron en la audiencia y estuvieron de acuerdo con los términos de la condición. Recuerdo que fue primeramente acordado de una reparación del daño por los animalitos lesionados y también hubo una cantidad, si no me equivoco, de 10,000 pesos por la reparación del animalito que lamentablemente falleció.
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1: Serrano Castelo señaló que la resolución no significa que el caso de maltrato animal haya pasado inadvertido para las autoridades. Sostuvo que este tipo de conductas constituyen delitos y aseguró que existen otras carpetas de investigación relacionadas con hechos similares en espera de avanzar ante los tribunales.
2: Se han estado resolviendo carpetas de investigación por este tipo de delitos. Hay otras que ya fueron resueltas y estamos esperando que nos fijen una fecha para la audiencia inicial. Ustedes lo van a ir viendo, se está trabajando en ese tipo de delitos y el mensaje pues es el que ya les comentaba, de que son conductas delictivas y tendrán que ser legalmente castigados.
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1: Y bueno, Gabriel, recordemos que el caso de Max generó atención de la ciudadanía en general, unos a favor, unos en contra, desde que se conoció la agresión contra los animales y posteriormente su muerte. Ahora, pues con esta suspensión condicional del proceso, el cumplimiento de las condiciones fijadas judicialmente, pues marcará el desenlace de este procedimiento penal. Es el reporte.
0: Pues cosas de la justicia, ¿no? 10,000 pesos y finalmente fue el costo de la vida de este animalito, de este perro Max, y de acuerdo pues a la negociación que se tuvo, ¿no? En lo que marca este nuevo sistema de justicia penal, donde lo que se busca siempre es la reparación del daño antes que enjuiciar y que detener y meter a prisión a los responsables, pues finalmente llegó un acuerdo entre vecinos y ahí está, 10,000 pesos como reparación del daño por este perrito que falleció.
1: Sí, Gabriel, para muchos podrá ser difícil pues leer y entender que el caso terminó, que el caso de Max que terminó con su muerte, pues encuentra una salida mediante una reparación económica, ¿no? Sean 5, 10, 20,000 pesos, lo que sea. Se podrá entender que se trata de una figura prevista por la ley y aceptada por ambas partes, pero también hay una pregunta, Gabriel, en este tipo de resoluciones, ¿realmente sí ayuda a generar la conciencia a inhibir el maltrato animal? Porque detrás de un expediente, pues hay un ser vivo, ¿no?, que sufrió y que murió. Sin embargo, pues ahí está el debate que se generó desde el inicio que se conoció esta situación, ¿no?, de que matan a balazos a este pobre animalito, y ahí es donde queda todavía el interrogante para la ciudadanía. Hubo muchas críticas con relación al saber que habían aceptado 10,000 pesos, otros pues estuvieron a favor, sin embargo, pues más allá del dinero, pues queda esa pregunta, si es suficiente esta resolución para mandar un mensaje firme contra el maltrato animal, pues ahí es, queda la pregunta en el aire.
0: Esas son las grandes interrogantes. Por un lado, entendible, ¿no?, la presión que el propio dueño de esta mascota de Max pues pudo haber sometido, ¿no? Son vecinos, el responsable de la muerte de su perrito, pues es un vecino. Quedó claro en los videos la hazaña y la forma como este tipo incluso amenazaba con seguir matando, disparándole a los perros que invadieran su vivienda. Y bueno, al final, lo que marca el sistema de justicia penal, tú bien nos lo explicabas, se logró a este acuerdo reparatorio, 10,000 pesos, y ya esta persona pues ya va a gozar también de su libertad. Cosas de la justicia, Nereida. Como siempre, muchas gracias por el reporte.
1: Seguimos en conexión, Gabriel.
0: Seguimos en conexión. Y miren, en otra información, desde que se confirmó el primer caso de gusano barrenador de ganado en territorio sinaloense, el pasado 20 de julio, las brigadas sanitarias han revisado 3,518 animales en predios de todo el estado, en un operativo con estrategias bien definidas que se mantiene activo y de manera focalizada día con día. Así lo informó el secretario de Agricultura y Ganadería del Gobierno del Estado de Sinaloa, Ismael Bello Esquivel, quien reveló que en estos 18 días se han realizado 134 acciones de campo, visitas a corrales, revisión de hatos, toma de muestras y aplicación de tratamientos. Cada uno se ejecuta de manera coordinada entre la Dirección de Innovación, Sanidad e Inocuidad de la Secretaría de Agricultura y Ganadería del Gobierno del Estado, el Comité Estatal de Fomento y Protección Pecuaria de Sinaloa y el Servicio Nacional de Sanidad, Inocuidad y Calidad Agroalimentaria a través de su componente de protección animal. Ismael Bello reconoció que ha sido muy importante el esfuerzo conjunto también de la Unión Ganadera Regional de Sinaloa, que ha mantenido una sinergia clave con el personal de la Dirección de Innovación, Sanidad e Inocuidad y se continúa trabajando en coordinación con el Comité Pecuario del SENASICA, por lo que de acuerdo con el Informe Nacional de Casos Activos correspondientes al 5 de agosto, Sinaloa registra ya 22 casos activos de gusano barrenador distribuidos en 9 municipios, 6 casos en San Ignacio, 4 en Escuinapa, 3 en Elota, 3 en El Rosario, 2 en Culiacán, cada uno en Badiraguato, Concordia, Mazatlán y Mocorito. Así, los casos de gusano barrenador en Sinaloa. En otra información, el comisionado del Gobierno de la República para la atención del tema de la planta de amoníaco de gas y petroquímica de Occidente en Topolobampo, Mauricio Rodríguez Alonso, precisó que el Plan Integral para la Conservación Ambiental, el Bienestar Comunitario y el Desarrollo Sostenible de la Bahía de Ohuira, que es el resultado de las 5 mesas de diálogo que se celebraron durante más de una semana aquí en la ciudad de Los Mochis, presenta claramente las rutas de salida para concretar este proyecto. pues este plan ya tiene dependencia responsable, presupuesto y un calendario para cada una de las fases.
4: No hay que olvidar que en la presentación del plan se establecieron muy claramente las rutas de salida. Si el colectivo acepta nuestro planteamiento, si la empresa acepta el planteamiento, que la empresa ya lo hizo, lo que se haría es una firma pública con el Gobierno de México. Una firma pública de este plan, un plan que se publicaría. Segundo, se nombraría un responsable que estaría en el Estado atendiendo el seguimiento de este plan. Se instalaría una oficina de información y de seguimiento para el plan. Y cuatro, estaríamos haciendo un seguimiento mensual público para que la gente conozca cómo estamos. No hay que olvidar que el plan como tal ya tiene dependencia responsable, presupuesto, fechas y digamos, y cuándo lo vamos a materializar.
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0: Mauricio Rodríguez señaló que no obstante que a la presentación de este plan, que fue producto de las mesas de diálogo donde se escucharon todas las voces, todavía hay quienes se oponen al proyecto de la planta de GPO en la Bahía de Ohuira.
4: Lo que observamos a partir de la presentación de este plan es que hay quien está trabajando porque no se llegue a acuerdos. Y lo digo de manera abierta y muy puntual, Hay quien enfáticamente está trabajando para detonar el acuerdo, el diálogo que hoy hemos construido y que nos costó mucho tiempo. Hay quien está trabajando enfáticamente para que ese acuerdo no se dé.
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0: Por lo pronto, el colectivo Aquino ya inició también con las consultas en las comunidades indígenas de la región a fin de conocer la opinión que tendrá justamente los habitantes de estas comunidades si aceptan o no este plan ideado en estas mesas de diálogo que se emprendieron aquí en la ciudad de Los Mochis. Al respecto, Mauricio Rodríguez dijo estar consciente que no es algo que se pueda resolver de la noche a la mañana, aunque sí apremia una solución, pero bueno, se dijo respetuoso del tiempo que solicitó el colectivo Aquino para socializar la propuesta y en espera, pues, de la determinación que se vaya a tener por parte de las poblaciones indígenas en torno a la a continuar o no con la construcción de esta planta de amoníaco en Topolobampo. 7:30 a.m. Seguimos en conexión.
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0: Continuamos en conexión. Gracias por sus comentarios, sus participaciones. Saludos, maestro Agustín Chacón. Muy buenos días, por supuesto. Al maestro Alonso Cota, muchas gracias. Javier Camacho, buenos e interesantes días. Regidora Yadira Salazar Martínez, que siempre nos acompaña en Juan José Ríos. Yadira Salazar haciendo historia, ¿no? Como integrante de este primer cabildo del naciente municipio de Juan José Ríos. Saludos. Andrés León, saludos. Muchas gracias. Gracias por tus comentarios, Andrés. Por supuesto, también se te aprecia. Ernesto Verdugo, también muchas gracias. Víctor Moreno, también acompañándonos. Saludos. Gracias, gracias por estar en conexión. Y bueno, vamos a más información. Saludos, amigos que nos siguen a través de la interesante de Guasave. Allá en Guasave, pues se ha generado una interesante polémica, ¿no? Sobre todo por la ausencia de la figura del director de lo que pues antes era la Policía de Tránsito y Policía de Vialidad, que al depender directamente de la Secretaría de Seguridad y Movilidad Sustentable, pues ya no está esta figura de director de la Policía Vial. No hay una figura a quien la ciudadanía pueda dirigirse en caso de alguna inconformidad o alguna gestión ante la corporación. Y bueno, está el asunto también de los abusos que tanto se han reportado con este arrastre de las grúas. Ante ello, el regidor por Movimiento Ciudadano en el Cabildo de Guasave, Gregorio Hernández, pues está haciendo un llamado, ¿no? Y suena muy interesante constituir lo que sería un código de ética en vialidad, pero sobre todo, trato digno a la ciudadanía. ¿De qué se trata esta propuesta? Aide Verduzco, te saludo. Tú tienes los detalles. Muy buenos días.
11: Muy buenos días, Gabriel. Buenos días a quienes nos escuchan a través de la interesante. Fíjate que este tema sigue y sigue, se ha vuelto muy polémico. Ya tiene tiempo en Guasave que ha habido denuncias frecuentes de los ciudadanos por los abusos que cometen los policías municipales, que los están parando en cada esquina y por cualquier motivo, aunque sea este insignificante, se ha vuelto más un tema recaudatorio y de corrupción, de acuerdo a lo que señalan. En este caso, los regidores de oposición han planteado ante el Cabildo en diversas ocasiones a la presidenta municipal que intervenga. Y uno de ellos, una de esas voces, es el del regidor y presidente del Movimiento Ciudadano, Gregorio Hernández Romero, quien nos explica qué es lo que está pasando, qué es lo que sucede y cuáles son los planteamientos que le hacen a la presidenta para que intervenga de ya y se respete a los ciudadanos.
12: Sería para mí un gran avance. ¿Por qué? Porque, y ahorita lo estaba recordando la frase, lo que no se mide no sirve. Y un director de tránsito va a medir a sus agentes, ¿sí? Hay una figura. Aquí no. Este es un monstruo de mil cabezas. Entonces necesitamos, por supuesto, que existe de nuevo la figura del director de tránsito, pero sobre todo, que ese código de ética que de tanto hablaron, que llegue y aterrice con todos y cada uno de los agentes, que sean respetuosos, que tenga el guasavense un trato digno, no un acto de prepotencia y de que eso es más lastimoso. Aparte de que te llevan tu vehículo, te cobran 1,800 por la grúa, van y te cobran 2,500 pesos allá en la policía, ¿sí? Y dinero que no llega acá al ayuntamiento, y aparte con prepotencia.
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11: Por supuesto que así como los regidores, los ciudadanos están haciendo este llamado a las autoridades municipales para recuperar esa figura de director, como ya lo hemos comentado en estos espacios, no hay un representante de vialidad, asumió lo que es la Dirección de Movilidad Sustentable y Seguridad Ciudadana, la Dirección de Tránsito, y son los policías quienes andan haciendo estas arbitrariedades que las están cometiendo a la orden del día y no ha habido una autoridad que pues les ponga un alto. Y sobre este tema pues hay indignación por parte no solamente de los regidores de oposición, sino de la ciudadanía en general, de los sectores productivos que también ya se han manifestado.
12: Desde tu programa hago un llamado de nuevo a la presidenta municipal de nuevo a todos los policías, de veras que todos los policías son seres humanos, que tengan un trato digno con los guasavenses. Eso para mí y para todos los guasavenses creo que es lo que merecemos. Si estás cometiendo una infracción, sabes que estás cometiendo una infracción, eres responsable de lo que estás haciendo y pues eres acreedor a una infracción, a una multa que tienes que ir a pagar porque el ayuntamiento necesita de ingresos, vive de los ingresos, de los impuestos, del predial, de las multas. Entonces, pero no, así no.
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11: Pues ahí está un tema que ha dado mucho de qué hablar, seguirá dando mientras esta situación no se controle. Hay muchas voces en contra de que sea la Dirección de Movilidad y Seguridad Ciudadana la que esté haciéndole frente a los temas de reglamento vial, porque bien dicen, no están capacitados, no están preparados, son los tránsitos, los agentes de vialidad los que tienen que andar haciendo esa tarea, y es ahí tanto abuso que se está cometiendo.
0: Sí, la verdad, una situación que mantiene irritada a la población de Guasave y urge una intervención de las autoridades municipales, que la verdad se han visto lentas, ¿no?, para resolver tanta queja de la población, este vacío que hay de alguna manera en la policía vial y, bueno, estos abusos con las grúas de arrastre, que es un negociazo para muy pocos, ¿no?, y afectando la economía de la población de Guasave. Ojalá y pronto se atienda, y ojalá se atienda, ¿no?, esta propuesta interesante del regidor Gregorio Hernández.
11: Sí, que regrese ese código de ética que deben de tener los policías y los agentes para tener criterio también al momento de atender a los ciudadanos. No todos los casos se deben de manejar de la misma manera. A veces hay familias que las dejan a pie con los niños en brazos, y ha habido muchos casos de eso. Se llevan los carros simplemente por una multa, por una infracción de vialidad, y eso no puede estar permitido.
0: No, de ninguna manera. Son muchos los abusos que se están cometiendo justamente en la Secretaría de Seguridad y Protección y Movilidad Sustentable en Guasave. Ya hay que ponerle un alto. Muchas gracias. Gracias, Aide.
11: Muchísimas gracias y buen inicio de semana.
0: Buen inicio de semana. Muchas gracias, Aide. Y bueno, mire, siguiendo con Guasave, vaya tragedia también, ¿no?, la que ocurrió este domingo en la comunidad de Capomas, donde una adulta mayor, doña Beni, pues perdió la vida luego de ser atacada por uno de sus nietos. Esto al interior de un domicilio ahí en la comunidad, en estación Capomas. Fue alrededor del mediodía de este domingo cuando se dio el reporte de esta agresión de este joven hacia su abuela, quien de emergencia fue trasladada al Hospital del Seguro Social en Guasave, donde lamentablemente perdió la vida debido a la gravedad de las lesiones propinadas. Al parecer, a decir de los vecinos, ¿no?, el joven que atacó a doña Beni, pues padecía de problemas de salud mental. Se encontraban solos él y su abuela, y por ello se dio este ataque que lamentablemente le costó la vida a esta adulta mayor allá en estación Capomas, en Guasave. Vaya tragedia, una más, ¿no?, que ocurre aquí en la región, lamentablemente. Siguen este tipo de tragedias. Y bueno, hablando justamente de violencia familiar, mire, aquí en Nahome, de acuerdo a lo que señala la Secretaría de Seguridad y Protección Ciudadana, son 22 reportes de violencia de género que al día se atienden tan solo en el municipio de Ahome. Los detalles nuevamente, Nereida Insunza. Muy buenos días nuevamente.
13: Nuevamente buenos días, Gabriel. Efectivamente, una cifra que pudiéramos decir exagerada, pero en un solo día la Secretaría de Seguridad y Protección Ciudadana de Ahome atendió 22 reportes relacionados con violencia de género. Una cifra que sin duda, Gabriel, refleja la frecuencia con la que este tipo de situaciones requiere la intervención de la Policía Municipal. Ante ello, el secretario de Seguridad y Protección Ciudadana, Carlos Francisco Rodríguez Ponce, informó que tan solo durante la noche del jueves se recibieron a través del C4 12 llamadas provenientes del sector surponiente de Los Mochis, todos ellos atendidos por elementos municipales.
14: Pues ayer nada más por la noche fueron 12 asuntos en el surponiente de la ciudad, los cuales se recibieron por 12. Parte de C4 a la policía municipal, los cuales fueron atendidos, y en total creo que fueron 22 asuntos de violencia de género el día de ayer.
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13: Rodríguez Ponce señaló que actualmente los jueves presentan la mayor incidencia de estos hechos, mientras que territorialmente los llamados se concentran principalmente en los sectores suroriente, surponiente, además del centro de Los Mochis. Respecto a las circunstancias que se encuentran los agentes cuando atienden estos llamados, el secretario señaló que la ingesta de alcohol aparece de manera recurrente, ya sea por parte de la pareja o del presunto agresor.
14: Hay días que los fines de semana principalmente, donde estos asuntos, estos casos son con mayor frecuencia, cuales todos los atendemos. Pues el día jueves, el día jueves es el de mayor incidencia.
15: Se están predominando.
14: El suroriente y surponiente de la ciudad y el centro de la ciudad.
16: De primera mano, ¿qué identifican cuando ustedes llegan ahí como los factores que provocan este tipo de situaciones?
14: La ingesta de alcohol, ya sea en pareja o por el victimario.
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13: El funcionario reconoció que la situación mantiene en alerta a la corporación, particularmente porque AOME se encuentra bajo alerta de violencia de género desde el 2017.
16: ¿Enciende las alertas este tipo de situaciones, secretario?
14: Claro, claro, desde el 2017, que estamos dentro de la equidad, de la alerta de género, esto nos alerta y por eso se creó la unidad de reacción inmediata, que hoy la queremos formalizar con una unidad especializada.
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13: Y el secretario de Seguridad, Gabriel, nos informó que no todos los reportes derivan en una denuncia formal, ya que algunos resultan ser falsas alarmas, mientras que en otros casos las víctimas deciden no proceder. Sin embargo, aseguró que cada llamado es atendido y cuando el caso requiere seguimiento se elaboran partes informativos y entrevistas que posteriormente son canalizados a la vicefiscalía, donde se determina si existen elementos suficientes para integrar una carpeta de investigación y en su caso establecer responsabilidades. Es el reporte, Gabriel.
0: Pero es clara la descomposición social que lamentablemente estamos padeciendo al seno de los hogares. 22 denuncias al día, pues no es cosa menor, Nereida.
13: Son 22, no es una cifra menor. Si analizamos que nada más es el contexto de violencia de género, de violencia intrafamiliar, lo que se está registrando, están identificados ya los puntos donde son más recurrentes este tipo de hechos. Y bueno, es el alcohol el principal factor que detona este tipo de enfrentamientos entre los hogares, en las parejas, entre los matrimonios, que lamentablemente decir 22 atenciones a reportes, pues sí, enciende las alertas, por supuesto, porque se trata de hechos que pudieran derivar en casos que ya hemos seguido de manera puntual aquí en el municipio de AOME. En algunas partes son homicidios, feminicidios, y estos son una marca que tenemos, por ejemplo, aquí en el municipio de AOME, que ese tipo de violencia intrafamiliar, Gabriel, ha ido escalando de manera muy significativa y nos los han dicho las propias autoridades.
0: Tenemos el caso de la semana pasada, ¿no? Muy sonado de esta mujer que fue atacada por su propio marido, en proceso de divorcio, delante de sus propios hijos. El caso de esta abuelita en la estación Capomas, allá en Guasave, atacada y muerta en manos de su nieto. En fin, son muchos los casos que requieren de una atención integral con la participación de todas las dependencias involucradas, pero sobre todo de la sociedad.
13: Sí, Gabriel, y definitivamente la autoridad tiene que actuar, no solo cuando llega la llamada de auxilio, sino antes de que ocurra la agresión. Aquí ya vamos a conocer más adelante si se van a cambiar algunas estrategias, si esto va a obligar a reforzar algunas acciones, algunas políticas públicas desde la Secretaría de las Mujeres, de los programas preventivos, desde la propia seguridad pública, para disminuir precisamente cantidad de llamadas. Ya lo damos a conocer la semana pasada, Gabriel, cómo se incrementó en junio los reportes de violencia de género, y bueno, ya nos los confirma el secretario de Seguridad cuál es la situación que prevalece aquí en el municipio.
0: Mucho que trabajar en materia preventiva, sobre todo. Muchas gracias, Nereida.
13: Seguimos en conexión, Gabriel.
0: Seguimos en conexión. Saludos, Ernesto García Cota. Gracias por estar en conexión. María Gabriela Rodríguez, la dirigente del Partido Acción Nacional aquí en AOME, nos dice, le tocó a ella esta balacera y persecución que se dio por acá por calles del sector Escali, del sector Fátima, justamente saliendo de la misa en la iglesia de Nuestra Señora de Fátima, hubo miedo colectivo, personas que comentaban estuvieron cerca y hubo mucho nervio. Recuperemos la paz en Sinaloa, es la súplica, no solamente de María Gabriela Rodríguez, sino que toda la sociedad debemos de sumarnos justamente a este reclamo, luego de que la paz que tanto presumíamos en Los Mochis, pues ayer se vio rota por esta persecución y balacera entre presuntos delincuentes y elementos de la Guardia Nacional, que generó gran temor en todo este amplio sector de la ciudad de Los Mochis. Y miren, otra información. Con el objetivo de fortalecer el patrimonio forestal y sumarse a la protección del medio ambiente, la gobernadora de Sinaloa, Geraldine Bonilla Valverde, estuvo este domingo en el estero de Bacoreguis, ahí en el poblado 7, en las inmediaciones de los cerros de Barobampo, para poner en marcha en el estado la Jornada Nacional de Reforestación durante un enlace nacional, otro más, que tuvo esta semana con la presidenta Claudia Sheinbaum Pardo. Con esta acción se pretenden plantar más de 6 millones de árboles y dispersar y sembrar más de 1,5 millones de semillas a lo largo y ancho de la República. En Sinaloa, la jornada de reforestación inició, le digo, aquí en el municipio de Ahome y se llevará a cabo en los 20 municipios para reforestar 109 polígonos, plantando 157 mil árboles en 691 hectáreas. Luego de rendir protesta junto con miles de brigadistas en todo el país, la gobernadora Geraldine Bonilla destacó que al sumarse Sinaloa a este proyecto nacional, se busca dejar a las siguientes generaciones un estado verde con mejor clima.
15: Vamos a hacer realidad el proyecto de nuestra presidenta. Arrancamos hoy aquí en Ahome, en el Valle del Carrizo, poblado 7, pero vamos a reforestar todo el estado de Sinaloa, como ya lo decía, esto para dejarle a nuestras generaciones un estado verde, un estado con una ecología buena para nuestras nuevas generaciones que van a necesitar que nuestro clima cambie, que nuestro clima en Sinaloa no solamente sea de un clima de sequías o un clima que haga mucho calor. Con esta reforestación vamos a traer a Sinaloa un clima diferente.
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0: La gobernadora de Sinaloa, desde acá, desde los cerros de Barobampo, agradeció el aporte de las Fuerzas Armadas, de los miembros del programa Sembrando Vida y otras organizaciones en esta noble jornada ambiental.
15: De manera agradezco a la Guardia Nacional que siempre nos acompañan en todas las actividades, al gobierno del estado, a Marina también presentes, gracias almirantes, gracias generales, gracias a los sembradores de vida.
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0: Bueno, le digo, en este evento que se fue simultáneo en los 20 en el resto de los estados del país, desde acá, desde los cerros de Barobampo, la gobernadora y todos los asistentes tuvieron un enlace con la presidenta Claudia Sheinbaum Pardo, quien también pues a nivel nacional encabezó este evento de reforestación. En su mensaje, Claudia Sheinbaum anunció que a partir de la fecha, el segundo domingo de agosto de cada año, se decreta la realización de esta Jornada Nacional de Reforestación.
17: Por eso hoy invitamos a todas y a todos los mexicanos a sumarse a esta gran jornada de reforestación. Y que el segundo domingo de agosto lo decretemos como la Jornada Nacional de Reforestación todos los años, para que reforestemos desde el norte hasta el sur, desde el este hasta el oeste, desde los desiertos hasta la selva.
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0: Por supuesto que así como las Fuerzas Armadas, dependencias del gobierno federal y del gobierno del estado, también aquí en Ahome, también autoridades del ayuntamiento de Ahome se sumaron a esta jornada de reforestación encabezada por la gobernadora Geraldine Bonilla Valverde, toda vez que pues el municipio de Ahome fue sede del arranque en Sinaloa de este programa nacional de reforestación Sembrando Vida. Ahí estuvo presente en este evento desarrollado en las faldas del cerro de Barobampo, en terrenos comunes del ejido Las Playitas, en lo que es el Poblado 7, en el Valle del Carrizo, estuvo presente el secretario del Ayuntamiento de Ahome, Cuthberto Ríos Beltrán, con la representación del alcalde Antonio Menéndez de Llano Bermúdez. Ahí, por parte de algunos de los sembradores, entre ellos la coordinadora del grupo Ahome, Dora Rojas, dijo que están trabajando en estas tareas desde hace 15 días con el apoyo del gobierno municipal.
18: Para fortalecer el desarrollo de la planta, elaboramos un hidrogel orgánico, que es un retenedor de humedad a base de nopal, lixiviado de lombriz, hojarasca seca y tierra de arroyo. Ello va a mejorar la estructura del suelo y va a permitir que se conserve la humedad por más tiempo. Los sembradores y sembradoras de las diferentes comunidades de aprendizaje campesino elaboran este y otros bioinsumos. Agradecer, aprovechar la recta y agradecer el apoyo del gobierno de Ahome, que ha estado presente aquí con nosotros desde hace 15 días en los trabajos de preparación del terreno. Gracias al presidente municipal, Antonio Menéndez, por la disposición para este evento.
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0: Bueno, también fíjese, aquí en el municipio de Ahome, al igual que se realizó en todo el país, en el marco del Día Internacional de los Pueblos Indígenas, el gobierno municipal de Ahome reiteró su compromiso de contribuir a la preservación de la cultura yoreme, sus tradiciones, lengua materna y festividades, así como de mantener una atención cercana con las autoridades tradicionales de las comunidades. Alma Leticia Gastelum Buitimea, quien es directora de Asuntos de Atención a los Pueblos Indígenas en el Ayuntamiento de Ahome, destacó que esta conmemoración representa una oportunidad para reconocer el valor de los pueblos originarios y, principalmente, para generar conciencia sobre la responsabilidad de mantener vivo el legado heredado por sus antepasados. Principalmente, dijo, el llamado es a que sigamos preservando nuestra cultura yoreme, que esto no muera, porque es responsabilidad de nosotros, quienes tenemos nuestra identidad bien fortalecida, hacer que siga prevaleciendo en la historia como pueblo originario. Alma Leticia Gastelum señaló que la cultura indígena no se limita a determinadas fechas o celebraciones, sino que forma parte de la vida cotidiana de las comunidades y se manifiesta especialmente a través de sus fiestas tradicionales y actividades en los centros ceremoniales. Explicó que desde el Ayuntamiento de Ahome se realizan diversas acciones para fortalecer a los pueblos originarios, entre ellos reuniones y acercamientos con artesanos, mujeres indígenas y otros integrantes de las comunidades, además de actividades encaminadas a promover la lengua materna entre jóvenes y adultos. Importantísimo, pues, preservar nuestras raíces, nuestra cultura indígena, y por ello esta conmemoración en el Día Internacional de los Pueblos Indígenas, ratificándose el compromiso de la autoridad municipal aquí en Ahome. Y mire, en otra información, la Dirección de Salud del Ayuntamiento de Ahome da a conocer ya la programación semanal para las brigadas de fumigación, que se mantienen permanentes a fin de erradicar la presencia del mosquito transmisor del dengue, Zika y chikungunya. Ponga mucha atención, hoy lunes estas brigadas de fumigación estarán por el fraccionamiento Alamos Country y el fraccionamiento residencial Alameda Segunda Sección, con el llamado a los vecinos, pues, a estar atentos al paso de los camiones fumigadores, abrir puertas y ventanas para que el químico llegue a todos los rincones y se logre, pues, abatir la presencia del mosco. Hoy lunes, fraccionamiento Alamos Country y la segunda sección del fraccionamiento residencial Alameda. Mañana martes se visitarán los fraccionamientos Villas de Cortés, residencial Alameda y Santa Teresa. El miércoles, este miércoles 12, fraccionamiento Ampliación San Fernando, Sierra Bonita y Santa Cecilia. El jueves 13, los sitios a recorrer en estas brigadas de fumigación son los fraccionamientos Los Laureles, Las Almendras, Nueva Revolución y Jardines de Morelos. El viernes 14, los fraccionamientos Las Cerezas 2, Azucenas y Nuevo Siglo. Concluyendo el sábado 15 con los recorridos por el fraccionamiento Siglo 21, fraccionamiento Primavera y fraccionamiento Ampliación Nuevo Siglo. Es la programación de esta semana de las jornadas, pues, de fumigación, que de manera permanente está llevando justamente la Dirección de Salud del Ayuntamiento de Ahome. Por cierto, pues ahí está el llamado justamente para las habitantes de estas colonias, de estos fraccionamientos, estar muy atentos y permitir pues que el químico de los pasos de los estas unidades de fumigación pues lleguen a todos los rincones y logremos erradicar la presencia del mosco transmisor del dengue, Zika y chikungunya. 7:58 a.m. Ya es tiempo de los deportes.
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19: Damas y caballeros, muy buenos días. Sí, se llevó a cabo la gran final de la Clemente Grijalva. El dios Tlaloc permitió las actividades y bueno, tenemos los resultados. Déjeme decirle por lo pronto que en este arranque, que por cierto se vio bastante emocionante y pues bastante dividido, ¿verdad? Eso significa que no afectó el parón que hubo pues para la gente de Juan José Ríos, ¿verdad? Para esta novena que obviamente tuvo inactividad pues bastante notoria. Y bueno, en el arranque de la gran final de la edición 68 de la Liga Super Ávila Clemente Grijalva, los agricultores de Jaguara pegaron primero al vencer 1-0 a los ejidatarios de Juan José Ríos en el juego matutino, mientras que en el segundo compromiso de la jornada dominical terminaron empatados. Aquí le tengo el resumen. Allá en el estadio Rafael Gori Orduño de Jaguara, bueno, pues en el juego matutino se disputó un tremendo duelo de picheo entre José Ángel Hernández por Juan José Ríos y el zurdo Alejandro Soto por Jaguara. La pizarra se mantuvo intacta en cero durante 6 entradas completas, imagínese, hasta que en el séptimo episodio los locales rompieron el celofán para fabricar la única carrera del encuentro y sellar el triunfo de 1-0 en el juego vespertino. Bueno, pues el segundo duelo de la doble cartelera se caracterizó por la férrea pelea de ambos conjuntos para quedar igualados, atención, a 7 carreras, concluyendo con un empate que dejó la serie abierta en este arranque de la gran final. Y bueno, pues vamos a ver qué sucede entonces en este próximo fin de semana. Ojalá que pues el clima no afecte para que se siga desarrollando de manera normal. Por lo pronto, pues ahí está entonces cómo quedó esta serie. Sí, 1-0. Van ganando los agricultores de Jaguara porque el de la tarde fue un empate. Vámonos a las Grandes Ligas, en donde, bueno, pues allá también la cosa está candente. La noche del 8 de agosto del año 2026 quedará grabada en la memoria de los fanáticos de los Dodgers de Los Ángeles y de todo el universo MLB. Después de 7 juegos de pesadilla, la novena angelina por fin rompió la maldición y lo hizo con un protagonista de película de nombre Shohei Ohtani. El japonés, que llegó como pues la máxima estrella de la agencia libre, se echó al equipo al hombro y firmó el batazo que cambió el ánimo de toda la organización. El momento cumbre llegó en la 10ª entrada, cuando Ohtani conectó un rodado potente hacia la derecha. Con su velocidad de élite dejó a todos boquiabiertos al ganarle el tiro a la inicial y permitir que la carrera de la ventaja cruzara el plato. El estadio de los D-backs de Arizona quedó en silencio mientras el dugout de los Dodgers explotaba en júbilo. Ohtani lo había hecho. Exhausto, pero sonriente, soltó un suspiro monumental, aplaudió y miró al cielo, desatando una reacción que se volvió viral en redes sociales. El propio equipo angelino, bueno, pues compartió en sus cuentas oficiales una imagen de Ohtani junto a Mookie Betts, ambos celebrando con una mezcla de alivio y euforia. El mensaje era claro: same Shohei. Así, la reacción de japonés se convirtió en el reflejo de millones de aficionados que sufrían con la racha negativa. Bueno, Shohei Ohtani entonces fue el héroe de este encuentro. Y bueno, al final de cuentas, ganan los Dodgers 2-1, pero déjeme decirle que lamentablemente, bueno, pues
20: inicia el 3 de agosto. Recuerda, la letra inicial del
19: publicaron una carta abierta el día de hoy. Sí, recordemos que, bueno, pues allá es otro horario y lo hacen el día de hoy para recordarle a Gianni Infantino que las decisiones de FIFA no giran en torno a un solo hombre. La postura llega en medio de la crisis que vive el fútbol mundial tras la polémica propuesta, finalmente descartada, de vender la 1/5 parte de la Copa del Mundo y el Mundial de Clubes a capital privado. Las tres confederaciones firmaron un documento de poco más de dos cuartillas en el que explican que este deporte no es una posesión, en referencia a la propuesta del presidente de la FIFA para crear una nueva estructura empresarial que gestione los derechos comerciales de transmisión y otros negocios relacionados con el Mundial y también el Mundial de Clubes. El proyecto generó dudas después de que un sector del fútbol mundial denunciara que no fue consultado previamente. El liderazgo en el fútbol no es un bien que se posea. No consiste en ostentar ni en exigir el poder para ejercerlo. Es un deber de servicio hacia la familia del fútbol que lo confía. Cuando se rompe esta confianza mediante el engaño, bueno, cuando una persona se antepone al colectivo que le ha confiado la autoridad, eso debe de ser un proyecto abandonado. El texto fue firmado por Alexander Seferín, Teodoridis, representantes de UEFA, Víctor Montagliani y Philip Moggio por parte de la CONCACAF, además de Salman Bin, Ibrahim Al-Khalifa y Datuk Seri Windsor, además de que son ya también figuras de la AFC que están involucradas en esto. Sin embargo, el documento no menciona de forma directa el nombre de Gianni Infantino y solo se puede inferir que las críticas apuntan al actual presidente de la FIFA. El proyecto FIFA Forward Enterprise contemplaba la venta de hasta el 20% de los derechos de la Copa del Mundo y el Mundial de Clubes, con la promesa de recaudar hasta $4,200 millones. Sin embargo, la iniciativa generó cuestionamiento por parte de la UEFA, la AFC y la CONCACAF y diversas figuras del fútbol mundial, principalmente por la forma en que fue impulsada y ante la supuesta falta de consulta con las 211 asociaciones miembros de la FIFA. Aunque finalmente la propuesta fue descartada, el comunicado conjunto publicado por los tres referentes de estas confederaciones pone el foco del liderazgo de Gianni Infantino y plantea dudas sobre la manera en que se han gestionado las cosas. Así que ahí está esta telenovela, que pues no tiene final todavía. Vamos a ver qué sucede, porque recordemos que se van a venir las elecciones y el plan de don Infantino pues era reelegirse. A ver qué pasa con todo esto. Vámonos a los resultados de la Leagues Cup. Bastante actividad durante el fin de semana. Recordemos que hay parón en la Liga MX y bueno, así las cosas. Juárez le pegó 3-1 a los Whitecaps. Más resultados, bueno, pues el León le gana 2-1 al Orlando City. Ahí están los equipos mexicanos también, obviamente tratando de dominar el área. Monterrey también le gana al Inter de Miami de Lionel Messi, 2-1. Por su parte, Guadalajara, bueno, pues ellos caen derrotados 1-0 frente a Dallas. En más información, bueno, pues el Real Salt Lake le mete 4-0 al Atlante. Caray, ¿qué le pasó al Atlante del Piojo Herrera? Que alguien me explique. Ahí está esta goleada. Por su parte, Toluca pierde con Los Ángeles 1-0. También el Toluca, bueno, pues no pudo. El Seattle Sounders le mete 3-0 al Querétaro. Filadelfia le mete 3-1 al Necaxa. También que íbamos, ¿verdad? Chihuahua. Y por acá Cruz Azul, bueno, al menos le gana 2-1 al Nueva York. En otro resultado, el Chicago Fire le gana 3-1 al Santos. El Nashville le mete 4-1 al San Luis. Oh, my God. El Austin FC le gana 3-0 a Puebla. Caray, ¿quién podrá defendernos? San Diego le gana 1-0 a Tijuana. ¿Pero qué creen? ¿Quién cree que aparece? Sí, el de color amarillo. Las poderosas Águilas del América le meten 3-1 al Timbers a domicilio. Ahí está la muestra de que el América, cuando tiene que sacar la casta, lo hace. Saludamos a todos los americanistas. Ya para el día de mañana, bueno, a las 4:30, el Charlotte se enfrenta a Pachuca. Y también actividad con el Columbus Crew, mañana a las 4:30, enfrentándose a los Pumas de la Universidad. Así la información deportiva, Gaby.
0: Pues ahí está, el América.
19: Sí, ¿eh? Para todos los detractores,
0: ¿verdad? Para los que no crean.
19: Es correcto.
0: Ahí está, bueno, pues. Oye, ¿y qué manera de iniciar la final de la Clemente Grijalva?
19: Sí, oye, qué parejo, y me dio gusto. O sea, yo obviamente pues soy objetivo, no voy a inclinarme por ninguna de las dos novenas, ¿verdad? Pero me da gusto que no haya afectado el parón, oye, o sea, se vio pues una final reñida, ¿no? O sea, no hubo ventaja. Eso fue lo que me encantó.
0: Sí, la verdad que sí. Bueno, pues el primer juego, el picheo.
19: Sí.
0: El picheo fue el mandón, 1-0. Ya en el segundo, pues ahí sí fue de altibajos
19: de toma y daca,
0: de volteretas, así terminando 7-7 empatados.
19: Es correcto, sí, no, buenísima esta final.
0: Ahí las ahí el bateo fue el que se impuso, ¿no?
19: Es correcto, sí.
0: Ahí el bateo fue el que se impuso y bueno, por lo que vemos, va para largo esta serie.
19: Va a estar buena. Vamos a ver si este fin de semana, bueno, pues el clima, ¿verdad?, permite que se siga realizando y sí, o sea, muy pareja la final, ¿eh?
0: Sí, va, no creo que se definen 7 juegos, yo creo que va a pasar igual que con Jaguara y el equipo de México. Se van a ir hasta 9 o si no más juegos, porque sí, suena muy pareja.
19: Sí, y bueno, no sé, salvo que tú tengas algún reporte de algún conato de bronca, pero creo que todo tranquilo, ¿eh?
0: En el terreno de juego todo tranquilo.
19: Sí.
0: En el terreno de juego todo tranquilo, muy peleados los juegos.
19: No, me imagino que han de tener pues más seguridad de la de siempre, ¿no? En este tipo de encuentros.
0: Sí, fíjate, aunque una muy buena entrada en el estadio, no tan lleno como el como hace 15 días cuando fue el juego definitivo para el pase a la gran final.
19: Ajá.
0: Ayer estuvo muy buena entrada, por supuesto, pero el domingo final, cuando ya tanto el Ejido de México como Jaguar iba por un juego para la final, ahí sí estuvo a reventar el estadio.
19: Ah, okay.
0: Ayer muy buena asistencia, clima agradable, y bueno, los encuentros, los dos juegos, pues valieron la pena.
19: Sí. En el caso del Ejido México sabemos que es obviamente gente beisbolera y fueron a apoyar a los suyos. Por eso me imagino que la diferencia fue mucha gente del Ejido México.
0: Sí, no, es que pues iban por... Sí. Y pues llamaba mala atención el pasaber o no si pasabas a la final, ¿no? Aquí pues va empezando la serie final.
19: Sí.
0: Sin duda, conforme transcurran los domingos, va a incrementar la asistencia de aficionados.
19: Así es. Sí, pero bueno, ¿tú te atreves a decir quién pudiera ser el campeón?
0: La verdad que está muy... Yo digo que se van a ir... No sé cuántos domingos más vaya, porque hoy oficialmente pues nada más un juego valió este domingo.
19: Así es.
0: Todavía faltan por disputarse 6 más.
19: 6 más.
0: Pueden empezar.
19: Sí, es correcto, que se van a convertir en 8, ¿verdad? O sea, sí. ya 7, no. Bueno, obviamente dependiendo de los resultados, pero como estamos
0: viendo. Sí, dependiendo de los resultados podemos irnos hasta el definitivo.
19: Es correcto.
0: Pero bien, por los equipos, eso se esperaba. Así se esperaba la gran final de la Clemente Grijalva.
19: Sí, así se esperaba. Y bueno, pues, insisto, hago hincapié. Fue un mes, ¿no?, de inactividad.
0: De Juan José Ríos, pero José Ríos. Bueno, tiene potencia. Oye, y regresando al fútbol, ¿de las Chivas?
19: Pues no pudieron con Dallas, ¿verdad? O sea, hay que también ser honestos. O sea, no es un flan. Los equipos norteamericanos han crecido bastante. Están trayendo muy buenos extranjeros, ¿verdad?, de lo que es el continente viejo, de Europa. Y bueno, al menos este triunfo de el equipo de, ahorita te digo quién, ¿verdad?, que le ganaron a los de Lionel Messi, eso es de llamar la atención. Pero obviamente no estuvo Messi, sabemos que, o no, si usted no sabía, Messi está pasando por un duelo bastante fuerte, ¿verdad? Falleció su señor padre. Y seguramente pues va a tener varios juegos inactivo este crack.
0: Sí, lo que sí también reconocer es la Sub-20.
19: Sí, Monterrey le ganó 2-1 al Inter de Miami.
0: Oh, ok. Ajá. La Sub-20, que ya tiene su pase a los Juegos Olímpicos de Los Ángeles.
19: Es correcto.
0: Coronándose campeón del premundial con CACAF.
19: Sí, del otro lado, allá en los Juegos Centroamericanos, pues déjeme decirle que no se pudo la medalla de oro. Se la llevaron los de los venezolanos.
0: Sí, en penales, ¿no?
19: Sí.
0: En penales. Pero bueno, para la Sub-20 ya tenemos para los Juegos Olímpicos. Ya van. Muchas gracias, Dani.
19: Así la información deportiva. Que tengan excelente inicio de semana, Gaby.
0: Excelente inicio de semana. 8 de la mañana, 11 minutos.
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0: Continuamos en Conexión. Saludos, Eduardo Sánchez Leiva. Dice, ayer llevó a su familia a visitar el Parque Sinaloa.

0: continua. Siempre hay una mejor manera de hacerlo. Encuéntrala. Dice Tomás Alva Edison. Y qué bien le pintan al gobierno municipal. La frase de Edison es un recordatorio para todos. En política debiera ser aplicada en positivo por propios y extraños, los que tienen el poder y los que lo buscan. Si partimos del concepto de humanidad que no termina de completarse, es fácil ubicar que la tarea de gobierno merece un tratamiento especial por la responsabilidad que implica. No es dirigir una empresa, mucho menos un proyecto personal. Es el colectivo que pone al cuidado del gobernante su propia existencia. Gobernar no es una tarea simple ni es para todos. En un mundo ideal, que me pesa reconocer que no existe, los gobernantes debieran ser aquellos que por su condición de integridad, honestidad e inteligencia condujeran a la sociedad, sujetos siempre al mandato de la ley. Houston, Houston, no quiero perderme. La realidad obliga a pisar en tierra firme. La disputa por el poder está en la etapa interna. La alianza apenas acomoda posiciones. Las 17 gubernaturas no serán todas para Morena. El Verde y el PT buscarán sus cuotas. Una vez, tal vez, para cada partido. Si acaso dos, para cada uno. Sinaloa es especial, así somos. ¿Qué le vamos a hacer? Aquí se ha complicado con el tema de los 10 extraditables. El poder se mantiene y si se mantiene, se busca perpetuar. La candidatura al gobierno de Sinaloa, si no tiene veto por quien manda aquí, sí tendrá postura para definir quién no debe tener la candidatura. No es lo mismo, pero es igual. La violencia es parte del cotidiano. Mazatlán vive días oscuros. Los Mochis nos sorprendió en domingo. Un recordatorio de lo vulnerable que somos. No queda más que cuidarnos. Sinaloa, entrando agosto, suma más de 50 feminicidios. El cuento de nunca acabar. Los discursos progénero sí se terminaron. No debiera ser así. Al menos las campañas deben mantenerse e insistir en el trabajo coordinado entre todas las dependencias. La relación con los colectivos debe intensificarse con una agenda clara en cuanto a las formas y objetivos. El combate a la violencia es la gran asignatura pendiente. Encontrar la mejor manera de hacer las cosas es la razón de ser de quien tiene liderazgo en cualquier actividad. Vivimos en sociedad para cuidarnos. En ocasiones, encontrar la mejor manera pasa por escuchar a los contrarios, por reunirse con quien piensa diferente, de aceptar la crítica y tratar de conocer las causas de los conflictos para corregir a tiempo. No todo está perdido si ofrecemos el corazón. Es decir, si ponemos como prioridad ética y legalidad al desempeño. La autocrítica es necesaria a quien tiene el poder. Solo así se logra la mejora continua. Postdata, por favor, no vivamos como si nada pasara. Así, Gabriel, así auditorio.
1: Muchas gracias, Nora. Gracias a Nora Lice Arellano Chávez, su comentario de cada lunes en Conexión Razón de Ser. Y usted lo sabe y lo sabe muy bien. Nora Arellano forma parte también del equipo de analistas, de comentaristas de la mesa de análisis Cuarto de Guerra, que de lunes a viernes de 6 a 7 se transmite también aquí por las frecuencias radiales del grupo AP Radio. Este lunes, con la participación y los comentarios de Javier Camacho y Oscar Martínez, los esperamos, cuarto de guerra. Y bueno, vamos con más información porque, pues ya le digo, hay buenas expectativas, ¿no? Con el registro de lluvias en las zonas serranas, sobre todo en las cuencas, que esto ha permitido incrementar de manera notable el embalse de las presas y con ello, pues, poner fin al fantasma de la sequía y ya poder pensar en ciclos agrícolas normales acá en los valles. Pero no solamente la agricultura se está siendo beneficiada con estas importantes embalses, con estas importantes aportaciones a la presa allá en la Huites, en la presa Luis Donaldo Colosio, también la mejora en su captación está permitiendo pues también mejorar las expectativas para

0: el sector pesquero, para los pescadores que ahí laboran en la presa, que en los últimos años, pues incluso prácticamente habían tenido que abandonar esta actividad. Hoy, afortunadamente, hay mejores condiciones. Juan Carlos Quintero, tú tienes los detalles. Buenos días y felicidades también, Juan Carlos Quintero, todavía festejando su cumpleaños. Buenos días.
1: Buenos días, Gabriel. Muchas gracias por la felicitación. Fue una semana de festejos. Yo creo que ya es suficiente. Hay que ponerse a trabajar, Gabriel. Y sí, mira, las lluvias son puras bendiciones, ¿no? Porque mientras la presa Huites mejora su nivel de almacenamiento, los pescadores de allá del municipio de Chuy trabajan en la reproducción de alevines, que permiten mejorar la presencia de tilapia en la obra hidráulica y tener así, pues, una mejor temporada de pesca. Esto lo aseveró Óscar Echavarría Islas, el presidente de la Federación de Pescadores de allí, de la presa Huites. Expresó que con la ayuda de las autoridades y también de los propios pescadores que le invierten dinero a este centro reproductor de alevines, han podido consolidar esta obra y que es un proyecto muy exitoso y exitoso que genera mejores ingresos a los socios. Vamos a escucharlo.
2: Es la tarjeta del cajero de los billetes, porque lo que es la presa, o sea, nos reproduce el dinero que vienen siendo los alevines, ¿no? Los echamos en alevín de aquí y allá ya los cosechamos en mojarra grande para el mercado y allá comercializar para el mercado. Entonces, por eso le llamamos que esta es la tarjeta del cajero. No es algo fácil porque al inicio los líderes que iniciaron estas luchas, como lo era Moisés Urquidi, don Rosario Berreyesa, don Vicente Arón, etcétera, etcétera, varios líderes que iniciaron esta lucha. Yo recuerdo que en el inicio anduvieron juntando mojarra en el río y no sirvió, no parieron, unas mojarras muy degeneradas. Entonces, después ya fue cuando nos pusimos de acuerdo con el líder de Bacurato, que es Evelio Félix, que ahorita es el comprador de nosotros, y él ya nos trajo una mojarra ya seleccionada que tiene cruce de nilótica con escocesa, y esa es la que estamos trabajando ahorita.
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1: Claro que es importante tener buena genética, pero también mucha presencia de mojarra. En ese momento, pues, está vedado, pero siguen ellos trabajando y muy contentos porque la presa está subiendo. Y en ese sentido, Óscar Echavarría explicó que en ese momento, pues, está en veda la mojarra en la presa Huites y que esperan que ahora sí, que este año los pescadores se puedan recuperar de los pésimos momentos provocados por la sequía recurrente en esta región de Sinaloa. Escuchemos.
2: Si siembras una hectárea, vas a cosechar muy poquito. Si siembras 100 hectáreas, vas a cosechar más mucho. Entonces nosotros, entre más hectáreas que tengamos de agua, más mucho repoblamiento vamos a tener de lo que nosotros estamos sembrando, más lo que nace natural allá. Entonces hacemos una combinación de lo que nosotros llevamos de aquí y de lo que nace allá, y pues ya se hace más grande el mitote. Fíjate que el año pasado tuvimos una veda de 8 meses, que pocos la aguantan. Y no es fácil porque a veces se van sobre uno porque, oye, cabrón, pues ¿cuándo y que no hay necesidad? Pero viendo la situación en la que habíamos, lo que nos había ocurrido con el desfogue de agua brusco que tuvimos por parte de Conagua, pues a raíz de eso decidimos esperarnos un poquito más para que a ver si esa mojarra que teníamos, de la talla que teníamos, pegar unas dos, tres desahogadas de perdida y que pariera más para que esto se repoblara más. Y pues quiero decirte que hemos hecho algunos monitoreos, Juan Carlos, y han sido muy positivos, y que tenemos la esperanza y pensamos que va a ser buena pesca probablemente ya para este año.
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1: Pues sí, y estuvimos ahí en la presa, en Gabriel, y nos dimos cuenta de que la presa Huites, aunque tenga aportaciones, está bajando de nivel. ¿Y a qué se debe esto? Bueno, se debe a los trasvasos que hace la Comisión Federal de Electricidad a través de sus turbinas para generar energía, pero esa agua no se pierde, esa agua se va a la Miguel Hidalgo, ¿no? Pero la Huites estaba cercana al 50%, hoy está al 44%. Aún así, hay mucha expectativa, hay muy buenas expectativas de parte de los pescadores de Chuy, porque ha llovido bastante y la esperanza es de que la presa, pues tanto la Huites como la Miguel Hidalgo y la José Ortiz de Domingo pueden alcanzar el 100%. Eso es lo que todos deseamos, ojalá suceda, ¿no? Por lo pronto, te digo, la presa Huites bajó un poquito de nivel por esos trasvasos, pero sigue teniendo aportaciones importantes. También el líder de los pescadores de Choice agregó que otro de los grandes potenciales que existe ahí en el municipio de Choice es en el tema turístico, porque las bellezas naturales que se encuentran en la presa Huites son extraordinarias.
2: Siempre lo hemos declarado, el año pasado subimos algunos videos donde subíamos las bellezas que tenemos nosotros, tenemos una presa preciosa, que no nos deja mentir usted, porque no, usted no, va, no. va y nos visita.
4: Mañana seguido. Vamos a ir a las cascadas.
2: Sí, entonces, le digo, estuvo la secretaria de pesca con nosotros, se fue enamorada de las bellezas que tiene nuestra presa, y ahí ellos mismos nos tomaron, hicimos un videíto donde yo como líder de la presa invito a las personas que gusten venir a acompañarnos, y yo les decía, de la seguridad nos encargamos porque nosotros sabemos que no hay ningún problema con nadie, nosotros a diario o dos, tres veces por semana andamos en la presa y es una tranquilidad nuestra presa, entonces invitamos a quien quiera acompañarnos que venga con todos.
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1: Bueno, Gabriel, ahí está la invitación. Nosotros le tomamos, por supuesto, la invitación a Óscar Echavarría, al líder de los pescadores, y nos dimos la vuelta en la presa Huites. La verdad, algo extraordinario. Encontramos en Gabriel por ahí unas cascadas, nos bañamos en esas cascadas con agua muy fresca, por cierto. Muy, muy, muy relajante, la verdad, vale la pena. Hay unos cañones enormes, la tranquilidad en todos los sentidos, ¿no? La tranquilidad en la naturaleza, pero también tranquilidad en el sentido de que no hay problemas de inseguridad, aunque mucha gente quiera verlo así, ¿no? Que la Sierra de Sinaloa es muy conflictiva. Yo creo que si sacamos cuentas, en la ciudad de Los Mochis hay muchos más hechos de violencia que en la sierra. De hecho, pues se consideran en los índices delictivos, son estos municipios de Chols y incluso hasta el Fuerte, los que tienen menos hechos delincuenciales. Sin embargo, ahí está pues la invitación, Gabriel. De hecho, ya habíamos planeado una, si recordarás, no lo hicimos, pero en estas vacaciones a lo mejor sí lo podemos concretar, Gabriel.
0: Sí, no, pues parte de los atractivos no turísticos que también tiene Chols. ¿Eh? Y como son estas cascadas, que sí te vi ya ahí mojándote con el chorro ahí de la cascada.
1: Sí, la verdad, es más, nada más con el hecho de estar por acá, hay otro camino en que te pones enfrente de la cortina y ves el río, esos desfogues que está haciendo la Comisión Federal de Electricidad, y eso ya es un espectáculo. Hay una cascada que le llaman el chorro ahí también, precisamente enfrente del Centro Reproductor de Alevines, enfrente se ve esa cascada, también la documentamos por ahí. La verdad, sí vale la pena. Yo estuve prácticamente una semana ahí en el municipio de Chols y me la pasé a todo dar, Gabriel.
0: No, la verdad que es espectacular, ¿no? La imagen, más con estas lluvias, pues es otro panorama, ¿no? Que se tiene un verde que invade, ¿no? Que inunda toda la sierra ahí en Chols.
1: Sí, sí, la verdad, muy muy bonito. Cuando llueve, obviamente es mucho más bonito, ¿no? Y ahorita es una muy buena oportunidad de ir a visitar eso, porque sí, está, incluso también la cabecera, Gabriel, la cabecera municipal, siempre se ha identificado por ser un lugar muy limpio, y si te vas por acá, por el vado donde pasa el río Chols, porque yo dije que era Arroyo Chols, no, me pegaron una regañada, es el río Chols, que por cierto ahorita lleva mucha agua también, es un espectáculo estar ahí.
0: ¿Y la temperatura?
1: Hace calorcito, eso sí, nos tragamos una buena soleadita. Yo creo que andaba por ahí alrededor de los 45 grados, pero deja tú el calor, el sol tan intenso que se deja sentir ahí. Acuérdate que Chols, Gabriel, es considerado de los lugares más cálidos de toda la República Mexicana, ¿eh? Junto con Hermosillo, Chols es uno de los lugares más cálidos. Es un rato nada más, pues, porque me tocó dormir al aire libre, sin aire acondicionado ni nada, y nos pasamos muy bien. Ya refresca en la tarde, refresca en la mañana, pero a mediodía sí, el calor es muy intenso.
0: Sí, no, pues es el clima de allá, pero bueno, hay mucho que disfrutar en Chols. Qué bueno que disfrutaste de esos paisajes allá en el sierreño municipio.
1: Y hay formas de atenuar ese calor, hay, te puedes refrescar, pues la empresa tiene mucha agua, pero también en la hielera puedes llevar algunas bebidas.
0: Esa hielerita que nunca falte, Juan Carlos.
1: Sí, no, que no falte, porque pues es parte de la hidratación y parte de la diversión también, Gabriel.
0: Por supuesto, muchas gracias, Juan Carlos.
1: Buenos días.
0: Buenos días, gracias a Juan Carlos Quintero. Una semana ya disfrutando de Chols, la verdad que sí, recomendable. Si usted tiene oportunidad, vaya a Chols y disfrute de la belleza que ahorita nos se ofrece, ¿no? Con los arroyos, los ríos, estas cascadas ahí en la presa. Y bueno, sí, eso sí, hace calorcito, váyase bien preparado. 8:30 a.m, momento de escuchar el comentario del doctor Antonio González, por un México digno y unido.
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5: Buenos días. Algo anda mal. Sí, algo anda mal cuando se habla de grandes fraudes nunca vistos en la historia reciente del país. Algo anda mal cuando se habla de cientos de asesinatos en los últimos años. Algo anda mal cuando se habla de millones de pobres y de ellos varios millones en pobreza extrema. Algo anda mal cuando se simula y viola sutil e impunemente la ley con campañas electorales adelantadas cuyo disfraz no puede ocultar la verdad. Algo anda mal cuando se dice que se han estado destruyendo los organismos independientes garantes de nuestra democracia. Cuando los organismos defensores de los derechos humanos guardan silencio, algo anda mal. Y algo anda mal cuando la ciudadanía omite pensar para dejarse guiar por narrativas que no siempre están apegadas a la verdad. Cuando nuestra deuda pública se duplicó en los últimos sexenios, cuando nuestro gobierno gasta más de lo que recauda. Definitivamente sí, algo anda mal. Y por más que pretendamos negarlo, si algo anda mal, andará mal hasta que lo enfrentemos para corregirlo. Lo peor que nos puede pasar y que le puede pasar a nuestro país es querer creer que lo que hoy anda mal mágicamente mejorará. La lógica nos dice que cuando algo anda mal, si no intervenimos, con el tiempo empeorará. Y eso que hoy podemos con algún esfuerzo corregir, llegará al punto de no retorno en el que ya no será posible resolverlo porque ha avanzado tanto su malignidad que se consolidó. No nos enfermemos pensando que todo está mal, pero tampoco caigamos en la ingenuidad de creer que todo está bien, que si algo estuviera mal es por culpa de alguien y que si nos dijeron que algo anda mal, no está mal, pues así es, todo entonces está bien. Es tiempo de dejar de darnos golpes de pecho, es tiempo de dejar de simular, es tiempo de dejar de ignorar la realidad concreta, es tiempo de corregir lo que está mal y fortalecer lo que está bien. Es tiempo de México, no de partidos, no de ideologías, no de líderes. Por México digno y unido, hagamos un pacto para reconocer y aceptar lo que está mal para poner nuestro granito de arena en la lucha por corregirlo. Además, fortalecer lo que está bien. Muchas gracias.
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0: Continuamos en Conexión. Abrazo bien gordos, mi estimado César René Gálvez Fierro. Saludos, gracias por estar en Conexión. Y bueno, ¿qué dice el fuerte y su gente? Hacemos contacto con Ángel Sañudo. Ángel, buenos días. ¿Cómo amanece el pueblo mágico?
9: Buenos días, Gabriel. Feliz inicio de semana. Con 29 grados la temperatura en estos momentos en este bello, pero bello pueblo mágico de fuerte. un gusto enorme, pues, estar con la gente, en contacto, en conexión con la gente, su gente, con el fuerte, su gente, con la gente de acá del norte, con la gente de acá del norte del estado. Fíjate, pues el día de, en la madrugada, pues nosotros nos levantamos todos los días temprano a salir a caminar, y ya vamos viendo que nos llovió, ni cuenta nos dimos, Gabriel, la verdad. Fíjate, nos llovió, nos ha estado lloviendo. No, como te lo he dicho, tengo y repitiéndoles mucho, no como las aguas, no como las lluvias a las que estamos acostumbrados, pero sí, sí nos ha llovido mucho. El viernes, en cuestión de 15, 20 minutos, yo creo, llovió lo que no había llovido en todo cayó el agua que no había llovido en todo el año, yo creo. Muy bien la lluvia del viernes, y en un ratito aquí se llenó la calle, les digo que es mi parámetro. Pues fíjate que, a propósito, pues, eso de las lluvias, quiero decirles que ya la gente ya está sembrando, algunos ya tienen las plantitas ya grandecitas. Vamos a estar en contacto con algunas gentes, con nuestra corresponsal en Chilobampo, Mar Torres, para que nos haga algún entrevistita, algún videíto por ahí, Gabriel, para subirlos a nuestra página. Pero la verdad, pues qué gusto, porque hay buenas expectativas, hay buenas expectativas. No habrá llovido aquí en la parte baja, pero en la parte alta, pues sí, acuérdate que aquí la mayoría de la tierra que se siembra aquí en el municipio del Fuerte y en Choice son tierras de temporal, así que pues las aguas son unas bendiciones para nosotros, para todos, porque el agua, como alguien dijo por ahí, el agua es vida. Y pues unos de una manera, tanto agricultores, ganaderos, pues sencillamente nosotros como seres humanos, pues nos hace falta la lluvia, porque si no son unos calores de la fregada. Pues fíjate, por otro lado, quiero decirte que este fin de semana no fue la excepción. Mucha gente vino al Fuerte, vimos algunos camiones. Entonces, la gente pues sigue viniendo al fuerte, y como te digo, Gabriel, y como se lo digo a la gente, todavía es periodo vacacional, todavía los jóvenes, los niños no han entrado a la escuela, pueden venirse a pasar un día temprano al Fuerte, llegar a las 8 o 9 de la mañana, conocer lo que es el museo, conocer el centro histórico, ver los edificios. Pues no les digo que se pueden ir a la presa, porque no tiene mucha agua la presa José Fortí Domínguez, es la más pequeña de las presas en cuanto a volumen, pero la presa del Maune ya recibió las primeras aportaciones de la presa Luis Donaldo Colosio, ya le soltaron agua para hacer el trasvaso de la presa Luis Donaldo Colosio a la Miguel Hidalgo. Pues la gente puede aprovechar para ver, se pueden ir a la galera, se pueden ir, hay muchas, muchas partes que en un día muy bien pueden disfrutar el Fuerte. Ya si se quedan en la noche, pues ya más nochecita, pues se pueden quedar en alguno de los barecitos de aquí que hay en el centro histórico, y ahí se pues en plena convivencia, sanamente, se toman su bebida preferida. Pero es ambiente familiar, ahí pueden entrar los niños también, así que hay que aprovechar la oportunidad, pues, que nos brinda el tiempo. Está nubladito, Gabriel, bien bonito es el día como para salir y como para que, más bien como para que la gente que venga de fuera se dé vuelete en este bello pueblo mágico, dándonos una vuelta. Pues, Gabriel, es lo que te tengo. Fíjate que también quiero decirte que aquí no para la cosa. Fíjate que tengo una frase muy, muy bonita, muy bonita, que me gustó, me la encontré. Bueno, me la mandó un amigo profesor, el profesor Ayón, que nos sigue desde por allá de Ensenada. Dice así: mientras tú sepas quién eres, no tienes nada que demostrar. Mientras tú sepas quién eres, no tienes nada que demostrar. Y pues me despido enviándole un saludo. Fíjate, pues me también nos escucha y me dijo... Le dije, el lunes te saludo sin falta. Y anoche lo vi, le dije, mañana te voy a saludar a nuestro amigo Iván Jiménez. Eso es que él tiene su taller de carrocería por allá, por los rumbos de la colonia Pablo Macías. Y pues todos los días nos encontramos por acá, y nos dice, pues, que nos escucha todos los días. Un saludo para su esposa, un saludo para sus hijos y para sus clientes también. Tiene muchos clientes, es un reconocido carrocero. No es comercial, porque yo no tengo carro. Yo necesito ya una nueva carrocería, que me carrocen una nueva carrocería. Pero te digo, Iván Jiménez, amigo nuestro, es un magnífico carrocero, por si alguien se le ofrece algo por ahí. Pues es lo que te tengo, Gabriel, desde acá, desde el fuerte. Si Dios y usted no lo permiten, el día de mañana por acá nos encontramos para estar de nuevo en conexión con ustedes a través de la qué buena, la bueno tototota del fuerte.
0: Muchas gracias, Ángel. Gracias, Ángel. Seguido desde el fuerte a través de la qué buena, la bueno tototota, dice Ángel. Bueno, y vamos con más información porque esta mañana tenemos la presencia aquí en la mesa de conexión y nos da mucho gusto tener la oportunidad de platicar nuevamente con el presidente estatal del partido sinaloense, maestro Robespierre Lizárraga Otero. Como siempre, muy buenos días, bienvenido.
10: Muchas gracias, Gabriel, un gusto estar con usted y su auditorio.
0: Y bueno, y muy bien acompañado, la secretaria general del Comité Directivo Estatal, Alondra López Millán, también muy buenos días, muchas gracias.
11: Muy buenos días, muchas gracias, Gabriel.
0: Y bueno, la anfitriona, la presidenta del Comité Municipal del PAS en AOME, Yolanda Luna Celón.
12: Muchas gracias, buenos días a todos, muy contenta de estar aquí.
0: Maestro, recorriendo los municipios en esta ocasión, pues AOME nuevamente Los Mochis.
10: Así es, oiga, tenemos hoy programadas algunas actividades, entre ellos un encuentro con amigos de la prensa, pero sobre todo, y porque los tiempos así están, trabajando al interior del partido, vamos a tener una reunión, fíjese, con todos los miembros de las áreas administrativas y directivas del partido. Viene gente de Choix, del Fuerte, de Juan José Ríos, y ya teniendo en cuenta la proximidad del inicio del proceso electoral y sobre todo de un evento bien importante que queremos invitar pues a todo su auditorio, a ustedes como medio, para que nos den la atención y cobertura. El PAS está cumpliendo esta semana 14 años de existencia, y eso para nosotros es un evento muy importante porque es una gran oportunidad de congregación, de acercamiento, de unidad, pero sobre todo de visión de futuro.
0: 14 años. ¿Cómo se encuentra el PAS a 14 años de su fundación?
10: Está en un momento muy interesante de su historia. El PAS nació en el 2012 y tuvo su primera participación en 2013 con un exitosísimo debut con más de 14% de las preferencias electorales, que nos permitió tener 3 diputados. En aquella ocasión estuvo el maestro Héctor Melesio Conojeda, la maestra Rosario Sánchez y un servidor, además de una 30 de regidores en todo Sinaloa. Eso fue un gran inicio del partido. La siguiente participación, fíjese, para 2016, ya éramos la segunda fuerza política del estado de Sinaloa. Y contra viento y marea, actualmente el partido sinaloense prevalece 6.7% de las preferencias electorales como última referencia en 2024, pero hoy, sobre todo, con una visión de futuro, con miras a crecer y entendiendo claro el papel y lo que demanda el estado de nosotros, estamos listos para participar.
0: Consolidándose como una de las fuerzas políticas locales de mayor crecimiento en el país.
10: Fíjese que qué bueno que hace esa pregunta, porque esta semana estuve en Ciudad de México y me tocó tener acceso a un medio nacional que es Pulse MX, que es de los pocos de a nivel nacional que le da seguimiento a los partidos locales y da unos datos muy interesantes respecto a los mismos partidos locales, pero particularmente con el PAS. Hay partidos locales que son herencia de partidos políticos nacionales, digas el PRD, Nueva Alianza, Redes Sociales Progresistas, que ya no son partidos nacionales, pero prevalecen con fuerza, pero ellos heredan estructura y un posicionamiento. Dentro de los partidos políticos locales que nacieron como partido local y prevalecen como tal, el PAS es el más relevante en cuanto a su historia, sus números y su presencia en cabildos y congresos. Entonces eso habla de una historia exitosa, repito, contra viento y marea, pero sí, el PAS a nivel nacional es un referente nacional como partido local.
0: Alondra, como lo comentaba bien el maestro Robespierre, estamos ya por iniciar el proceso electoral, usted como secretaria general, como encargada justamente de las estructuras y previo a este encuentro con las dirigencias del norte de Sinaloa, ¿cómo se está avanzando ya en la definición de la estrategia electoral y de las estructuras que habrán de participar en el 2027?
11: Pues seguimos fortaleciendo la estructura. La última vez que estuvimos aquí teníamos alrededor de 9 tomas de protesta, hoy ya llevamos 11. Sin embargo, esto no significa que no se esté trabajando en las demás estructuras. Todas las estructuras están trabajando, pero las 9 restantes, en su momento vamos a tomarle el de toma de protesta, ¿no? Pero todos los días estamos trabajando
0: renovando
11: la estructura, así es, fortaleciéndonos y preparándonos para lo que se viene en el 27.
0: Y a nivel municipal, en AOME, Yolanda, ¿cómo andamos?
12: Andamos muy bien, estamos trabajando, recorriendo todo el municipio y pues palpando el sentir de la gente, y la verdad que nos ha ido muy bien.
0: Importante, maestro, trabajar con la militancia. Yo creo que esta reunión de hoy con las dirigencias del norte de Sinaloa servirá para fortalecer esta estructura, pero también hacia el exterior. Abierto el paz a toda la sociedad.
10: Totalmente. Y el decir que estamos abiertos manda un mensaje claro, evidentemente, de toda la disposición de platicar, de apertura, pero también de mucha responsabilidad, porque seremos muy cuidadosos de los perfiles que le presentaremos a la ciudadanía. Las puertas abiertas totalmente, el PAS, como aquí en AOME puede atestiguarse, se está renovando, es un replanteamiento del partido, casi una refundación del mismo. Claro que hay militancia, simpatizantes y activistas que prevalecen, pero se le está dando oportunidad a hombres y a mujeres que aquí están encontrando una excelente plataforma de participación. ¿Quiere usted trascender de la queja, del celular, del sillón? Bueno, es importante eso, quejarse, estar informado, pero hay que participar y aquí usted tiene una oportunidad.
0: 14 años, yo creo que, además recordar, ¿no? 2 años a la fecha, después de lo que lamentablemente pasara en el 2024, pues el PAS también, al igual que Sinaloa, pues el PAS también pues sufrió pues un bajón, ¿no? La ausencia hoy del maestro Héctor Melesio Cuen Ojeda, quien tenía un activismo 24 horas
10: claro.
0: Partido sinaloense. ¿Se ha podido mantener este trabajo partidista, maestro?
10: Mire, yo lo digo siempre, Héctor Melesio Cuen Ojeda dejó un hueco que nadie va a poder llenar. El dinamismo que le impregnaba a las actividades del partido, bueno, eso hereda una mística de trabajo, hay un legado y nosotros, en la medida de lo posible, teniendo en cuenta las circunstancias del partido, estamos replanteándolo. El partido está entrando poco a poco esa dinámica y se está volviendo más relevante. Relevante como lo ha sido en cada elección, pero es evidente que el PAS está ya recobrando su lugar en el tablero político de Sinaloa. Las tomas de protesta que acaba de dar cuenta mi secretaria general habla de que los municipios más densamente poblados del estado ya está replanteada la estructura. Nos quedan algunos municipios, no es menospreciarlos, pero son más pequeños, Cosalá, San Ignacio, Elota, Concordia, El Rosario, que serán los que faltarían, pero ya en los centros poblacionales, pues donde hay más concentración de electores, ya el PAS está trabajando.
0: La presencia de Alondra, de Yolanda, es una muestra que hay participación de las mujeres en el PAS, los jóvenes.
10: Le doy un dato, de jóvenes y de mujeres. En cuanto a mujeres, el Comité Directivo Estatal se integra, nada más, estábamos dos varones aquí presente, secretario de Organización, Samuel Soto Piña, y un servidor. Los demás son miembros, son mujeres, de 16 posiciones, solamente 2 son para varones. En el caso de los comités directivos municipales, la gran mayoría son mujeres. ¿Eso de qué habla? De que la oportunidad que está dando el partido a las mujeres no la están dando otros partidos. Y otro dato, nosotros somos ya cantera. Se están formando cuadros nuevos, como en Juan José Ríos, el ingeniero Marcos Heredia, no tiene ni 30 años y ya es un gran activo político. En Navolato, Noemí Castañeda, su compañera Selene, son 2 mujeres que rondan los 30 años y ya tienen puestos de elección popular. Alexander Sandoval en el municipio de Salvador Alvarado, o sea, hombres y mujeres realmente jóvenes, no nada más, digo, todos tenemos que asumir una aptitud juvenil ante la vida, yo creo que eso es muy sano, pero realmente por su rango de edad son personas, hombres y mujeres muy jóvenes.
0: Alondra, importante la definición que tendrá el PAS en los próximos meses de sus candidatos, ¿no? A los cargos que estarán en disputa, pero más importante aún, y es parte de su trabajo, la estructura interna, aceitada la maquinaria para lo que viene para el partido sinaloense.
11: Así es, estamos trabajando también en los perfiles y pues aquí lo más importante es que respeten los valores que el legado del maestro bien dejó en claro, ¿no? Los valores como la educación, el estar cercanos a la gente, eso es algo que principalmente hemos estado tomando en cuenta y nos hemos dado mucho también en las vueltas que hemos estado haciendo en las colonias. Siempre nos mencionan el legado del maestro.
0: Sí, no es que, incansable. Usted le tocó trabajar muy cerquita de él, ¿no? Crecer políticamente y profesionalmente cerca del maestro Cuen y una persona incansable, sin duda alguna.
10: Sí, no hubo pueblo por los cuales no pasara Héctor Melesio Cuen Ojeda, calles, colonias, gentes y gentes, rostros y rostros, situaciones y situaciones. Hay una gran escuela, un gran legado político y ese compromiso pues nos mantiene aquí y sobre todo algo que dice Alondra en los recorridos que tenemos en territorio, lo que hace Yolanda todos los días, la gente lo reconoce, hay mucho sembrado.
0: Hay muchos sembrados. Incansable era con sus jornadas. ¿Y en Naomi, qué se palpa, Yolanda? ¿Qué le dice la ciudadanía respecto al partido sinaloense? ¿Hay interés de participar?
12: Claro que sí. Jóvenes me han dicho, fíjese. Vemos en el partido sinaloense el partido de las oportunidades. Los demás son partidos viejos, partidos que ellos no ven futuro en ellos. Y gracias a Dios, aquí en el partido sinaloense, ellos ven que la puerta está abierta para dar sus opiniones, para sus ideas, para todo. Y ellos dicen, aquí estamos y la vamos a apoyar. Y son jóvenes nuevos, o sea, que ellos no pertenecían a ningún partido, que les han ofrecido oportunidades en otro lado. Y ellos dicen, no, mi compromiso es con ustedes, me dicen, porque vemos en el partido sinaloense el partido del futuro. Y pero yo también lo creo.
0: Es importante preparar esos cuadros, ¿no?, dentro del partido sinaloense, pero también con la oportunidad a la ciudadanía para que participe.
10: Claro, aquí hay una plataforma ya creada con una relevancia, con una historia que pues nos va a ser determinantes el año que entra. Fíjese, Gabriel, que al principio, cuando retomé las riendas del partido, había muchas columnas editoriales de gente muy analítica, responsable, respetable en ese ámbito, pero todos unánimemente pesimistas respecto al partido sinaloense. Hoy ya no. ¿Cuál es la pregunta, Gabriel? ¿Qué va a hacer el partido sinaloense? ¿A dónde va? ¿Qué es lo que está decidiendo al interior? ¿Eso de qué te habla? Habla de la relevancia de una fuerza política que en encuestas y que en referentes en urna, o sea, según los resultados del 2024, nosotros vamos a ser determinantes por el 6% que obtuvimos el 2024, por lo que marcan las encuestas y por el escenario político que se vive en Sinaloa. Es necesario voltear a otro lado. Definitivamente no podemos seguir igual y aquí el PAS se va a plantear como una opción seria y viable para la ciudadanía este 2027.
0: ¿Solos, maestro? ¿Tienen para ir solos o andan buscando la posibilidad de alianzas?
10: Tenemos toda la posibilidad de ir solos, lo hicimos en nuestro debut, lo hicimos el 2016, bueno, con Movimiento Ciudadano el 2016, pero apenas era una fuerza en consolidación, prácticamente íbamos solo y es cuando mejor nos ha ido en términos político-electorales, pero convencidos estamos que esto se trata de construir. Nosotros nos estamos preparando para ir solos, no se cierra ninguna posibilidad, pero no es algo que hoy ante usted le digo, no estemos buscando, no estamos buscando colgarnos de algunas siglas ni nada de eso. El PAS quiere llegar fuerte, quiere llegar bien organizado y con una propuesta seria y viable para la gente.
0: ¿Ha crecido la militancia, la estructura para preservar y aumentar ese 6.7%?
10: Le doy un dato. A principios, y eso es un trabajo que estuvo a cargo de nuestra secretaria general, el Instituto Electoral, la Autoridad Electoral nos fiscaliza lo que es el padrón de electores. Todos los partidos hacen eso. Entonces, usted tiene que revisar qué tantas, su documentación tiene que ser renovada. Bueno, nosotros teníamos de 2018 que no nos revisaban. Entonces, ya que nos revisan, mantenemos una base de datos de militantes de 134 mil afiliados, o sea, con documentación validada por la autoridad electoral. O sea, somos de los partidos a nivel Sinaloa que más militantes tienen y que son militantes que se mantienen desde 2012.
0: Una estructura que para ir solos o en una alianza pues es muy atractiva, ¿no?
10: Claro, porque Héctor Melesio Cuen puso mucho énfasis en organizar un partido de manera seria, de manera responsable. Si no hay estructura, la verdad es que no hay una opción seria, no hay una opción viable y responsable. Y eso es algo que se ha cuidado desde el nacimiento del PAS. Por eso, contra viento y marea, es un partido que ha prevalecido.
0: ¿Qué ve la ciudadanía en el PAS?
10: Ve una opción regional. Quienes lo entienden así, una opción que no tiene ninguna injerencia del centro del país. Y no es que uno sea cerrado o se circunscriba a la lógica de Sinaloa, pero a mí no me llaman para quitar o poner a Yolanda o a Londra. No, ¿quiénes deciden en el PAS? ¿Quiénes son los del PAS? ¿Quién tiene la última palabra? Aquí los tiene enfrente. Y cuando usted venga a participar y hacer política con nosotros, a mí no me van a hablar de una dirigencia de la Ciudad de México para quitar o poner personas para callar o hablar sobre ciertos temas. Ese es un gran valor y qué bueno que me lo pregunta, porque si algo tenemos valioso aquí es la libertad, la autonomía y la independencia de asumir las posturas que por el bien de Sinaloa nosotros coincidamos hacer.
0: ¿Y eso se va a cuidar antes de definir cualquier alianza?
10: Así es. Nosotros tenemos la libertad de plantear nuestra agenda política como nosotros así lo decidamos en conjunto, y esa es una gran fortaleza del Partido Sinaloense. Hoy no estamos en proceso electoral, parece que a muchos se les olvida, pero lo que sí le puedo decir es que vamos a ser relevantes, determinantes el año que entra.
0: ¿Lo ha sido el PAS en los últimos procesos?
10: En todos los procesos electorales ha sido protagónico el partido. Sí, por la figura de Héctor Melesio Cuenojeda, pero sobre todo por el trabajo de la militancia a la cual hacíamos referencia, que no es poca. Es tal vez, después del partido en el poder, el partido que más militantes registrados con sus documentos en orden ante la autoridad electoral hay.
0: Ya que decirlo, no siempre las alianzas han resultado buenas.
10: No, para el... exactamente. Más que una alianza, nosotros tenemos que buscar ahora sí... Lo mejor para el partido va a ser que le vaya bien a Sinaloa, y eso lo tenemos que generar con perfiles como Yolanda, como Alondra, como Eleazar Rubio, como el doctor Humberto Valenzuela en Guasave, como este joven Marcos Heredia de Juan José Ríos, como Mar en El Fuerte, como Malú en Choix. O sea, presentarle gente valiosa, gente que traiga esos ímpetos de cambiar y de frenar y contener esta lamentable situación.
0: Desde la misma militancia, sin necesidad de incluso andar buscando fuera.
10: Mire, la puerta está abierta, porque un partido tiene que enriquecerse con la ciudadanía que ya participó en otras experiencias políticas, pero es muy valiosa también la juventud, y eso Marcos, Alexander, Noemí, Selene, hombres y mujeres jóvenes que se formaron al interior del partido, jóvenes que quieran participar en política, aquí los va a ver usted haciendo campaña.
0: Yo ya se lo he preguntado, sin embargo, recientemente... Esa nueva interrogante pues generó mucha polémica, si el PAS iría o no iría, o con quién iría en alianza, si con la oposición o con Morena. Y bueno, una declaración de usted en ese sentido pues ha generado mucha polémica. ¿Se mantiene abierto el PAS a cualquier opción?
10: Mire, nosotros hoy por ley, y hemos sido consistentes en esta postura, no tenemos alianza, no tenemos acuerdo con ninguna fuerza política. ¿Por qué? Porque por ley no es tiempo. El proceso electoral va a iniciar unos días más el federal, oiga. Y el local va a ser convocado allá por octubre. Entonces, todos esos aceleres que usted ve en las notas y que usted tiene que dar cobertura, están al margen de la ley. Y en eso nosotros hemos sido muy responsables. Y eso sí le digo, mucha gente hablaba de la desaparición inminente del Partido Sinaloense, pero hoy no. Hoy se preguntan, ¿para dónde va a agarrar? Ah, ¿no que éramos irrelevantes? ¿No que estábamos condenados a la desaparición? Pues ahí se habla claramente de que realmente este partido tiene toda la posibilidad de ser determinante en el futuro de Sinaloa el año que viene.
0: Y en ese sentido, más que usted buscar, ¿lo han buscado? ¿Han buscado el partido sinaloense, otras opciones políticas?
10: Todos nos han buscado. Y en el marco de la cortesía, pero no hay acuerdo con nadie. Nosotros hoy estamos enfocados al interior, queremos replantear el partido, lo admito, estamos en una situación compleja que salimos, no nada más con el estado de Sinaloa, el partido por la ausencia de Héctor Melesio Cuenojeda requiere un replanteamiento, lo estamos planteando, aquí están estas mujeres hablando de lo que se está haciendo en el PAS, pero estamos llegando muy fortalecidos a este momento. Y para ello, este evento que queremos convocarlo y aprovechar estos micrófonos, el 15 de agosto a las 11 horas en Culiacán, Sinaloa, Salón 53 en el Desarrollo Urbano Tres Ríos, haremos una gran concentración de la militancia, de los simpatizantes y hombres, mujeres libres que ven en el Partido Sinaloense una real opción de cambio.
0: Ahí mostrará su fuerza el PAS.
10: Capacidad de movilización, de organización, pero sobre todo un ímpetu y voluntad de trabajo y de cambio para Sinaloa.
0: 15 de agosto, 11 de la mañana.
10: Así es. El aniversario es el 14, pero sí. El encuentro magno será el 15 de agosto a las 11 horas en Culiacán.
0: Perfecto. Alondra, agradecerle la oportunidad de tenerla nuevamente aquí en la mesa.
11: Muchas gracias a usted también, Gabriel. Y también también festejar a los jóvenes que este miércoles pues también es Día de los Jóvenes. Decirles que también tienen las puertas abiertas aquí en su partido sinaloense. No los vemos nada más como simples votantes, pero también queremos escucharlos y saber qué es lo que quieren. Y sobre ello...
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0: Las 9 de la mañana con 20 minutos.
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0: Las 9 de la mañana con 43 minutos.
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0: Las 10 de la mañana con 19 minutos.
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4: Ya regresamos a la 103.9 FM y vámonos recio con esa primera nota porque mira, empezamos fuerte. Gianni Infantino sigue envuelto en la polémica tras polémica. La más reciente es que supuestamente tuvo tratos especiales hacia una empleada que era su amante cuando tenía un alto cargo en la UEFA. The Telegraph reveló esta historia asegurando que la mujer en cuestión ascendió muy rápido en la Confederación Europea por su relación con Infantino, lo cual derivó en que fuera despedida mediante un acuerdo de muchísimo dinero. Pero la Federación Internacional de Fútbol dice que nada de eso es cierto. Y te lo resumo, pero va ahora con más detalles. El citado diario británico aseguró tener testimonios de fuentes en la Confederación Europea que revelaron la historia, ¿ok? Ahora, Gianni Infantino habría tenido un amante cuando era secretario general de la UEFA. Entre el 2000 y el 2016, 16 años le duró, era su subalterna y ascendió muy rápido desde su puesto administrativo hasta un cargo directivo, presuntamente con ayuda del presidente de la FIFA. Pero esto fue el conocimiento de Michael Platini, entonces presidente de la UEFA, y le habría exigido despedirla. Su salida supuestamente se dio mediante un acuerdo donde le dieron una indemnización de 6 cifras, además de pagarle un máster en administración de empresas que costó 45 mil libras anuales. La UEFA compartió postura de esto, citada por el mismo medio donde confirmaba el pago de la empleada, cuya identidad no se ha revelado, y sin embargo informaron que su indemnización se dio conforme al reglamento vigente de en ese entonces, así que no habría por qué pensar que Infantino tuvo un trato preferencial con ella. La acusación hasta ahora ha hecho poco eco considerando que hablamos del presidente de la FIFA, pero hizo el suficiente ruido como para que un portavoz de la Federación Internacional saliera a negar la historia, y cito... El presidente de la FIFA, Gianni Infantino, niega rotundamente esas acusaciones que son categóricamente falsas. Cualquier insinuación de conducta inapropiada o violación de estatus o reglamentos es difamatoria. Ahora, la respuesta destacada es que en los 16 años de Gianni Infantino en la UEFA y en que lo que lleva como presidente de la FIFA, pues no existe una sola queja sobre algún comportamiento indebido, así que la historia no tendría mucho fundamento. De hecho, la FIFA califica esto como un esfuerzo por socavar a la FIFA y a Infantino, así como intento de quitarle la presidencia mediante acusaciones falsas, ya que no puede hacerlo a través del debido proceso de elecciones. Y vuelvo a citar. El escrutinio no da el derecho de distorsionar hechos, difundir alegaciones sin sustento o inventar distracciones diseñadas con el fin de socavar el progreso. Cuando las noticias sean imprecisas o engañosas, la FIFA les hará frente de manera directa y con vigor. A pesar de esto, The Telegraph sostiene que la UEFA sí está dispuesta a investigar la historia para saber si Infantino hizo o no hizo algo indebido con una secretaria. Iremos con música y regresamos.
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1: Ya regresamos a la 103.9 FM. ¿Qué tal, Juanito? ¿Cómo estás?
2: Javi, qué gusto verte una vez más. Inicio de semana y qué bueno que sea aquí en tu programa.
1: Así es. Y vámonos con esta nota que les traemos ahorita porque mira, tal parece que estos juguetes antiestrés no son tan inofensivos ni tan desestresantes como pensábamos. Y es que con sus miles de formas de, por ejemplo, últimamente han estado bien populares los de forma de dumpling, de mantequilla, olores con cositas kawaiis y así, ¿o? Pero pues puede ser que hay algo detrás. Y es que los famosos squishies han provocado una alerta por riesgo de quemaduras en Estados Unidos, luego de que la Comisión de Seguridad de Productos del Consumidor de Estados Unidos lanzara una advertencia. El pasado 5 de agosto, la agencia publicó un comunicado sobre estos pequeños juguetes que parecen inofensivos, pero que pueden representar un riesgo cuando se calientan de más o se trata de productos falsificados que no cumplen con las normas de seguridad.
2: Ok.
1: Ok. Ahora, todo esto comenzó cuando en redes sociales se volvió tendencia un tipo de hack o truco para hacer que esos juguetes sean más suavecitos y que consten en meterlos en el micro.
2: No.
1: El sentido común salió del chat, querida.
2: Sí, claro, totalmente.
1: Sin embargo, algunos de esos juguetes contienen gel, bolitas, glitter u otras sustancias que al calentarse pueden expandirse y provocar que el juguete se rompa al momento de apretarlo. ¿Ok? Ahora, aquí es donde yo usualmente entro a la plática de... En Estados Unidos, todo el tema de los juguetes y demás es muy controlado, justamente para evitar accidentes.
2: Claro.
1: ¿Ok? Pero ¿por qué meterías un juguete de plástico al microondas?
2: Exactamente. O sea, independientemente de los químicos que traiga un producto, no tienes que meterlo al microondas. O sea, no tiene sentido eso.
1: Es que ahí les va, gente. El problema no es que el líquido que contengan estos juguetes sea ácido. Que era como si estaba... O sea, la nota amarillista era esa.
2: Sí.
1: ¿Ok? No, es que estos juguetes, el líquido es ácido y quema la piel de tus niños. No, ¿saben qué es lo que está pasando? Que están explotando cuando el líquido aún está caliente adentro y quema a los niños.
2: Claro.
1: Entonces, si el líquido adentro es como gel, así como gelatinoso, y cae, se queda pegado a la piel.
2: Yeah.
1: Entonces, no se trata de que los juguetes estos sean tóxicos o algo por el estilo. Exacto. Se trata de que los están metiendo al micro y obviamente van a explotar el silicón.
2: Claro, o sea, es que yo sí, justamente, Javi, no es que intentemos ser insensibles o algo así. Es que esto es de sentido común, universal, no puede ser.
1: Exactamente. Ahora, lamentablemente, pues el peligro ya dejó a varios casos reales. El Royal Hospital for Children de Glasgow, en Escocia, informó que en un periodo de 8 meses atendió al menos a 6 niños con quemaduras relacionadas con estos juguetes y la tendencia de calentarlos en el microondas. Repito, relacionada con los juguetes y calentarnos en el microondas. No es nada más que el juguete explotó, le cayó al niño y lo quemó porque es ácido. No. Fueron niños que los metieron al micro porque lo vieron en TikTok. Probablemente lo sacan y al momento de sacarlo, pues les explotaron.
2: Y claro, y bueno, me imagino que debe haber algún creador de contenido con menos materia gris que ha de decirle a la gente, puedes hacer que sean más suaves. Pues no, pues ellos, si hay algún tipo de culpable, pues ellos también de alguna forma están involucrados. Pero sobre todo para los madres y padres de familia que nos están escuchando, hacer entender que a sus hijos que nunca deben de meter cosas que no se deban de meter al microondas.
1: Otra más, también importante recalcar, no solo pasa cuando lo metes al micro, también pasa si lo dejas en el carro, sobre todo con estos vientos y días frescos que hemos tenido aquí.
2: Sí, sí, sí.
1: ¿Verdad? Entonces, no los dejen en el carro.
2: No.
1: Es el mismo efecto.
2: Exactamente. O sea, no dejarlo a altas temperaturas. Entonces, pues básicamente, pues tengan cuidado, ¿no? Y si sus hijos tienen uno de estos juguetes, pues sí, hacerles la recomendación y hablar con ellos, ¿no? Pero sí, definitivamente creo que, como bien lo menciona el buen Javier, el sentido común ha salido del chat completamente.
1: Así es, gente. Entonces... no es de que no se los compren a sus niños ni nada por el estilo. Eso sí, traten de comprar los originales de preferencia porque esos tienen más medidas de seguridad. Claro. Estoy casi seguro que la mayoría de squishies que han tronado es porque no son originales. Nada más por el hecho de que tienen menos control de calidad, menos material, son más delgados, más manipulables.
2: Justo.
1: Entonces traten de incluso pues hacer eso.
2: Claro,
1: que los juguetitos sean los certificados.
2: Las versiones originales del producto.
1: Así es. Pero bueno, iremos con música y regresamos.

0: Las 10 de la mañana con 45 minutos.
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1: Ya regresamos a la estación y mira, dice la FIFA que ya estuvo suave con tanto ataque contra Gianni Infantino. Según ellos, es cada vez más evidente que todo se trata de un esfuerzo concertado y continuo hacia algunos para socavar a la FIFA y a su presidente. Aseguran que todos los rumores, como ese de que hizo millonaria a un amante cuando estaba en la UEFA, provienen de aquellos que se quieren quedar con la presidencia, pero que no cuentan con el apoyo suficiente de federaciones y por eso tienen que recurrir a esos rumores. Y es que esa no sé si te la sabes, pero la conté hace ratito. Okay. Estaba un rumor de que del 2000 al 2016 Infantino estaba todavía siendo parte de la UEFA, nada más, todavía no de la FIFA como tal, y tenía un amante, la cual ayudó a subir de puesto de manera significativa. Y okay. Al final, al enterarse el actual presidente de la FIFA en ese entonces, la mandó a despedir.
2: Ok.
1: Sea como sea, ahí te va. Aunque la FIFA e Infantino desecharon la idea del FIFA Forward Enterprise, las críticas en su contra no cesaron. Por el contrario, varias federaciones y confederaciones decidieron retirarle su apoyo de forma pública, y con eso la reelección de Infantino comenzó a tambalear. Y para intentar calmar las aguas, la FIFA sacó otro comunicado en el que aseguran que aquellos que no cuentan con apoyo de las federaciones no deberían estar esparciendo rumores e información falsa contra Infantino. Y cito, es cada vez más evidente que existe un esfuerzo concertado y continuo de parte de algunos para sacar a la FIFA y a su presidente. Quienes no cuentan con el apoyo de las asociaciones miembros de la FIFA no deberían buscar lograr a través de las alegaciones, insinuaciones o desinformación lo que no pueden lograr a través de los procesos democráticos establecidos. ¿Qué opinas?
2: Mira, realmente yo creo que ya es un... No sé.
1: Es una tras otra, ¿no?
2: Sí, ya. O sea, no se cansan. Y cuando defienden a este... Ahora sí que este hombre, ¿no? Y a lo mejor y les da muchos ingresos, no sé, pero no les está dando buena fama y no se están haciendo bien las cosas en el fútbol, pues nada más están haciendo su declive. Ya varias asociaciones de fútbol y
1: federación. La UEFA se salió.
2: Uh-huh. O sea, ya la, se están
1: la
2: saliendo.
1: UEFA,
2: o sea,
1: no apoya.
2: Porque sí. Están profundamente en desacuerdo con que este hombre pues siga estando ahí. O sea, entonces, pues, la FIFA lo va a seguir defendiendo. Estoy casi seguro de eso.
1: Por ejemplo, siendo justos, no muchos países y federaciones, mejor dicho, están apoyando tampoco a Infantino. La UEFA es una de ellas con sus 55

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1: Vámonos a hablar del señor Paolo Maldini, que contó toda la verdad sobre la elección de Roberto Mancini como entrenador de la selección de Italia. Y dijo que Giovanni Malago nunca estuvo cerca de acuerdo con la idea de contratar a Andrea Pirlo, y por eso pusieron de pretexto su contrato con casa de apuestas rusas. La cosa es que Pirlo estaba dispuesto a terminar con ese contrato con tal de dirigir a Italia, algo que no sucedió. Se supone que Maldini era el encargado de elegir al nuevo entrenador, pero días después y tras presentar a Pirlo como una primera opción, Malago rompió con aquel acuerdo y fue él quien decidió firmar a Mancini, ya sin tomar en cuenta el plan que Paolo y Leonardo habían preparado. ¿Pero qué pasó con Pep Guardiola y con Ancelotti? Mira, en una entrevista para Corriere della Sera, Paolo Maldini reveló que buscaron a Carlo Ancelotti. De hecho, se podría decir que fue la primera opción. Sin embargo, su contrato con Brasil hasta el 2030 fue el principal obstáculo. Y cito: "Llamamos al mejor entrenador italiano de todos los tiempos, mi gran amigo Carlo Ancelotti. No respondió que Brasil había reiterado su total confianza en él y se despidió deseándonos buena suerte. Fue una llamada necesaria". Y aunque para muchos Carletto era el indicado y sobre todo el perfecto, no pudieron hacer prácticamente nada para convencerlo y terminó todo. El siguiente candidato en la lista era Pep Guardiola, quien ya había confesado su interés en dirigir a la selección nacional, así que Paolo Maldini y Leonardo se reunieron con él en Barcelona. Y cito: "Es el entrenador que mejor representa el juego técnico y ofensivo. Fuimos a visitarlo a Barcelona. Almorzamos juntos y hablamos todo el día. Está muy tentado. Estuvo a punto de aceptar. Incluso empezó a escribir las alineaciones en papel. Estuvieron muy cerca de convencerlo. Es más, el problema no fue el dinero. El propio Pep Guardiola pidió en euros menos de un sueldo del último entrenador. Sin embargo, el trato se cayó en el último momento porque Guardiola necesitaba descansar después de los 10 años al frente del Manchester City. Peor aún, se encontraba recuperándose de una operación en la espalda". Y cito: "El dinero, los 20 millones de euros de lo que hablamos, nunca fueron un problema. Pep nos los dijo claramente. Dame un euro menos de lo que ganaba el último entrenador y me conformo. Pero dijo que no porque estaba cansado. Venía de 10 años agotadores en la Premier League. Le habían operado de la espalda. Quería descansar. Y vaya que se lo merecía. Pep lo tuvo todo". Maldini tuvo que dejar ir a Pep y fue en busca de su tercer candidato. Después de Guardiola y Ancelotti, Andrea Pirlo parecía ser la mejor opción para Italia. Ya estaba todo listo para su presentación y sin embargo Malagó no estuvo de acuerdo con la elección de Maldini y Leonardo. Y cito: "Malagó nos llamó a Leonardo y a mí para decirnos, en mi opinión, Pirlo ya no puede ser contratado. A partir de hoy, yo decido quién es el entrenador. A partir de hoy, las reglas cambian. Yo decido quién es el entrenador y ustedes lo aprueban". Y aquí fue donde se rompió la relación. Inicialmente Malagó le había dicho a Maldini que él sería el encargado de elegir al entrenador y en cuestión de días cambió todo el plan. Vuelvo a citar: "Lo primero que le pregunté fue, ¿quién elige al entrenador? Malagó respondió, tú decides al entrenador y yo lo respaldo. Ese era el acuerdo. Luego los acontecimientos provocaron un cambio". Y mira, al final, según Malagó, la relación entre Pirlo y la dichosa casa de apuestas rusa era nada más un impedimento para su fichaje, por lo que decidió firmar a Mancini, pero para Paolo fue simple y un llano pretexto. Además de Pirlo, Malagó dijo que también no podrían fichar a ningún entrenador de la Serie A, por lo que Daniel De Rossi y Fabio Grosso quedaron descartados desde el inicio. Pues fue mucha polémica, muchos entrenadores que nos hubiera encantado ver al frente de la Azzurra y que no se nos va a cumplir. Iremos con música y regresamos.

0: Las 11 de la mañana con 20 minutos.
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3: Ya regresamos a la 103.9 FM. Y miren, Jürgen Damm tuvo que salir a ofrecer una disculpa pública por decir que solo son mexicanos los nacidos en México. Todo esto mientras comentaba el partido de Chivas contra Dallas de la Leagues Cup para Imagen TV. Tal vez Jürgen olvidó que el artículo 30 de la Constitución Política de México especifica que también son mexicanos, y cito, los que nazcan en el extranjero, hijos de padres mexicanos, de madre mexicana o de padre mexicano. ¿Ok? Ahora, después de toda la polémica que desató el comentario de Jürgen Damm, no le quedó de otra más que disculparse. Se comprometió a estudiar más para evitar que ese tipo de errores se repitieran en futuras transmisiones. Y cito, quiero pedir de corazón una disculpa a todos los mexicanos nacidos fuera de México por mi desafortunado comentario durante la transmisión del partido de Chivas contra Dallas de la Leagues Cup, en el que afirmé que solamente son mexicanos los nacidos en México. Incluso aseguró que después de ser futbolista su sueño más grande es convertirse en analista deportivo, algo que al fin está cumpliendo y que no quiere que se vea empañado por un error. Vuelvo a citar, mi sueño postfutbolista siempre ha sido convertirme en analista de la TV y hoy que tengo esta gran oportunidad no quiero desaprovecharla por un error que cualquiera podría cometer. Ahora, vámonos con la lista de personas que son consideradas mexicanas, ya sea por nacimiento o por naturalización. ¿Sabes un poquito al respecto o quieres que lo lea?
4: Pues mira, vamos a... Sí, lo sé, evidentemente, como buen mexicano que soy. Pero vamos a darle un repaso porque, insisto, creo que sí hay mucha confusión al respecto.
3: Sí, 100%. Mira, mexicanos por nacimiento son los siguientes, ¿ok? Las personas que nacen en territorio mexicano sin importar la nacionalidad de los padres. Los que nacen en el extranjero pero son hijos de padre o madre mexicanos. Los que nacen en el extranjero de padres mexicanos por naturalización y las personas que nacen a bordo de barcos o aviones de bandera mexicana. Eso fíjate, eso yo lo sabía porque cuando estudié para piloto, la nacionalidad que tomas en caso de que nazcas en un avión, por ejemplo, es la de la nacionalidad que sea el aeronave.
4: Okay, fíjate.
3: Ahora, por ejemplo, Brian Gutiérrez, que nació en Estados Unidos, pero tiene padres mexicanos, es mexicano por nacimiento. No. Es más, ya jugó su primer mundial con la selección mexicana, lo vimos hace poquito. Ahora, ¿cuáles son los mexicanos por naturalización? Pues mira, los extranjeros que obtienen una carta de naturalización por parte de la Secretaría de Relaciones Exteriores. Los extranjeros que se casan con una persona mexicana y fijan su domicilio dentro del país. Los extranjeros que tienen hijos mexicanos por nacimiento. Y los menores adoptados por personas mexicanas. Okay. En el caso, por ejemplo, de Julián Quiñones, él es mexicano por naturalización por parte de la Secretaría de Relaciones Exteriores.

0: exteriores.
1: Así es.
0: Ahora, creo que hay mucha polémica porque, por ejemplo, en Chivas siempre se ha hablado que Chivas es el equipo mexicano más mexicano. Siempre existe eso. ¿Por qué? Porque se supone que todos los jugadores de Chivas son mexicanos. Chivas no contrata jugadores extranjeros. Y tengo entendido, eso ya no sé, y voy a decirlo sin 100% de seguridad, creo que tampoco contrata jugadores naturalizados. O sea, puro, puro mexicano. ¿Ok? Sea como sea, sí fue un comentario desafortunado, pero pues tampoco fue.
1: Sí, no, o sea, yo creo que se debe más a la ignorancia que a un comentario malintencionado. Y a ver, yo pienso que, pues es justo, ¿no? Que se haya salido a disculpar y con estas formas. Entonces digo, no creo que deba ser motivo para que ya su sueño, pues, quede arruinado. O sea, creo que es una confusión, sí, debió haber estudiado más, pero bueno.
0: Ahora, cabe recalcar, por ejemplo, en nuestra selección tenemos dos naturalizados que son buenísimos jugadores y son mexicanos. Si bien, tal vez no por nacer en el territorio, son mexicanos porque ya tienen su autorización, que es Alvarito Fidalgo y Julián Quiñones, que fue
1: Exactamente.
0: el personaje de este mundial y fue nuestro héroe de este mundial, esa es la verdad.
1: Sí, es así. Ahora sí que el mexicano, pues, nace donde quiera.
0: Así, extraño mucho los días de mundial, ¿eh?
1: Sí, se
0: Sí, me
1: extraña, se
0: siento
1: extraña.
0: vacío. Pero bueno, iremos con música y regresamos.
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0: Las 11 de la mañana con 46 minutos.
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1: Ya regresamos a la estación. Y mira, luego de llegar a pie por el motín que impedía el paso vehicular en su gira por Puebla, la presidenta Claudia Sheinbaum propuso cambiar el nombre del Paso de Cortés en el marco de la Jornada Nacional de Deforestación. Aprovechando que es el Día Internacional de los Pueblos Indígenas, la mandataria propuso sustituir el nombre actual por el Paso de los Pueblos Indígenas en vez del Paso de Cortés. Ok, pero vamos a ahondar un poquito más. La presidenta compartió en este nombre que se origina porque ahí pasó Hernán Cortés rumbo a Tenochtitlán, después de la masacre de Cholula. A partir de ese antecedente, Sheinbaum propuso eliminar el nombre del conquistador español y llamarlo Paso de los Pueblos Indígenas. La razón, de acuerdo con la mandataria federal, por este territorio ya habían pasado los pueblos indígenas mucho antes de la llegada de los españoles. Y cito, resulta que estamos en el llamado Paso de Cortés. Fue por aquí donde Hernán Cortés, después de la masacre de Cholula, pasó a Tenochtitlan. Y ese día les propongo que le dejemos de llamar Paso de Cortés a este territorio, porque por aquí pasaron los pueblos mucho antes. El todavía llamado Paso de Cortés, porque nada es oficial, se encuentra en el estado de Puebla, entre los volcanes del Popocatépetl y el Iztaccíhuatl, ¿ok? De acuerdo con el periodista Juan Ortiz, compartió que el último reporte trimestral de Hacienda muestra otros datos. Ahora, en el anexo número 10 que agrupa recursos federales destinados al desarrollo de pueblos y comunidades indígenas y afromexicanas, tenían aprobados 234.782 millones de pesos para el 2026. Para junio se modificó el presupuesto y bajó y terminó en 231.900 millones de pesos. Es decir, que hay un recorte de 2.881 millones de pesos. La razón es desconocida. Iremos con música y regresamos.
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2: Shalom, mi reina. 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
2: Ya regresamos a la estación. Y mira, claro que sí, México derrotó a Estados Unidos y se consagró bicampeón del campeonato sub-20 de la CONCACAF. Lo mejor de todo es que se quedó con el boleto al Mundial sub-20 del 2017 y a los Juegos Olímpicos de Los Ángeles 2028. Ahí te va, vamos con lo siguiente, ¿ok? ¿Sabías que en la edición del 2024 la selección mexicana también le ganó a Estados Unidos en la final? En aquel entonces el marcador fue 2-1 en tiempos extra. Después de 11 años, México vuelve a ser bicampeón del campeonato sub-20, ¿ok? Y es que, vaya, las cosas bien las están haciendo los muchachos. Cristóbal Alfaro del Atlante marcó el doblete con el que México derrotó a Estados Unidos en la final del campeonato mundial sub-20. El primer tanto llegó al minuto 26 después del tiro libre de Juan Sigala, que mandó el balón al segundo poste donde ya estaba Cristóbal listo para cabecear el 1-0. Ese gol estuvo lleno de polémica. Para muchos, el balón no entró por completo en la portería, por lo que no tenía que haber contado en el marcador. Sin embargo, el árbitro y el VAR lo dieron por válido. De hecho, puedes ver el video porque sería interesante. Al final del primer tiempo hubo otra polémica. El árbitro decidió expulsar a Christopher Applewhite por una aparente falta contra Hugo Camberos. Y hay que ser justos, en la repetición no se ve que Applewhite haga contacto con el mexicano. Al contrario, de hecho parece que Hugo lo esquiva. El 2-0 llegó con otro cabezazo de Cristóbal Alfaro. El jugador de los Potros de Hierro se volvió a adelantar en la defensa de Estados Unidos y entre dos clavó el cabezazo que le dio la victoria definitiva a México. Poco le importó recibir una patada en el rostro. Se convirtió en el héroe de la noche y salió con broche de oro de todo el trabajo que ha hecho el equipo durante el torneo. Ahora, ¿cuándo es el Mundial Sub-20? Pues mira, el Mundial Sub-20 de la FIFA se juega hasta el 2027 en Azerbaiyán y Uzbekistán. Todavía no se confirman las fechas de los partidos, pero seguramente en los próximos meses tendremos toda la información lista y yo se las voy a traer. Iremos a música y rezamos.

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0: Las 12 de la tarde, con 23 minutos.
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Ya regresamos a la 103.9 FM. Mira, un sismo de magnitud 7.4 sacudió Colombia la mañana del 10 de agosto. El epicentro fue en el municipio de San José del Palmar. En Twitter o ex, el presidente de Colombia, Abelardo de la Espriella, explicó que están llevando a cabo un plan de emergencia para responder a los impactos del sismo con la instalación de un puesto de mando unificado, sobre todo para coordinar la atención de los daños y personas damnificadas, de las que hasta el momento no hay un saldo oficial. Y cito, le he solicitado al director de la UNGRD un reporte detallado de la situación de las necesidades más urgentes. También estaré personalmente en Pereira para acompañar a los afectados y verificar la respuesta del gobierno, tuiteó Abelardo de la Espriella, ¿ok? El sismo se alcanzó a percibir hasta Panamá y Ecuador, además de las ciudades colombianas Cali, Medellín, Pereira, Manizales y Bogotá. O sea, en bastantes partes del país. En cuanto al epicentro, está ubicado en la cordillera occidental, entre las costas del Pacífico y el río Cauca, donde se han registrado otros sismos que han impactado con gravedad en las zonas vecinas. El sismo ocurrió en el Chocó, uno de los 32 departamentos de Colombia, en el municipio de San José del Palmar. Y de acuerdo con la gobernadora del Chocó, Nubia Carolina Córdoba Curi, en la capital de Quibido, había heridos y daños en edificios. La Embajada de México en Colombia compartió el número de +57 313 878 6028 para contactarles y sus redes sociales en Twitter, que es @embamexcol, y en Facebook, @embamexcol, así que con imágenes de lo que había sucedido. O sea como sea, el saldo oficial hasta el momento de personas desaparecidas y de daños materiales todavía no ha sido lanzado. Iremos con música y regresamos.

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1: Ya regresamos a la sesión. Y mira, estos sí son fans. Para que no te digan que nomás los nuevos fandoms son solidarios y colaborativos. Un grupo de seguidores de Oasis no solo se juntó para armar la vaca y comprar un video inédito de la banda, sino que lo ponen a disposición de cualquier persona que lo quiera ver completamente gratis. Por medio del sitio de Oasis Archive, se da a conocer este material que data de la época en la que Oasis todavía no era el fenómeno. Se grabó en un lejano abril de 1994, meses antes de que saliera a la venta el disco debut de Definitely Maybe. De acuerdo con la descripción, el video corresponde a una presentación que los Gallagher ofrecieron en Escocia, una grabación que permaneció inédita por varios años y continuaría así de no ser por un grupo de fans que se unió para comprarla por casi 3.000 libras esterlinas en una subasta organizada por el sitio de Omega Auctions. Y cito, hoy tras haber mantenido las imágenes exclusivas para quienes donaron durante un tiempo, publicamos el artículo para todos. Así lo señala el mensaje dejado por el grupo de fans poseedor del material. Vuelvo a citar. Lo que están a punto de ver son imágenes inéditas, acompañadas del audio de la retransmisión de radio FM de aquella noche, para obtener la mejor calidad posible. El material puede verse directamente en la página de Oasis Archive o descargarse para verlo en la mejor calidad posible, un esfuerzo que hizo el fandom de la banda de los Gallagher, en espera que entre más se aprecie este tipo de material, más fácil será en el futuro rescatar material que se encuentra archivado. ¿Pero qué se ve en el video? Este material histórico tiene una duración de 30 minutos y en él se puede ver a Oasis previo y después de subir al escenario. Durante el show tocaron Shaker Maker, Dixie Dinner y Live Forever. La calidad de la imagen obviamente no es la mejor, estamos hablando del 94, pero el audio es excelente para apreciar. Las primeras veces que tocaron en vivo, Cigarettes and Alcohol y Supersonic. Y todo esto se da a conocer entre los cada vez más intensos rumores de un anuncio de Oasis y según las especulaciones la banda está por anunciar su regreso a Newport para dar 6 conciertos. Además se dice que tendrá una residencia de 12 shows en el estadio Manchester City y los shows serían en el próximo 2027. Así que si eres fan de Oasis, esta nota te cayó de perlas. Recuerda, la página es Oasis Archive, Oasis Archive, así. Iremos con más música y regresamos.
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1: Las 12 de la tarde con 45 minutos.
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1: ¿Cómo creen que amaneció la taquilla internacional con todo lo Spider-Man? Hace unos años, poco después de la pandemia, se clamaba que el cine estaba muerto, que nadie volvería a las salas de cine y por un tiempo pareció una predicción acertada. Grandes películas nomás no reunían lo esperado en la taquilla y proyectos esperados iban directamente al streaming. Pero nomás era una etapa. El cine estaba levantándose después de una crisis severa, que afectó no solo a la industria del entretenimiento, sino a todos los sectores creativos o no. Y ahora en este 2026, te puedo decir que la taquilla internacional no había estado tan bien incluso desde antes de la pandemia. Vámonos con números duros. Y hablamos de la taquilla. Tenemos muy en mente La Odisea de Christopher Nolan, la cual ya superó los 1,000 millones de dólares en taquilla, ¿ok? Específicamente lleva 1.1 mil millones. Esto la convierte en la película más taquillera del director por encima de la franquicia de Batman. Dark Knight Rises de 2012 fue de 1 millón, bueno, de 1,085,000, y The Dark Knight del 2008 fue de 1,008,000, ¿ok? En cuanto a su corrida en IMAX, La Odisea ha recaudado unos 289 millones de dólares, el número más alto en la historia del formato, así que como diría mi mamá, a buen árbol se arrima. Vámonos con la taquilla de Spider-Man, porque es una sorpresa y no. Sabíamos que sería un hit en el mercado internacional porque todo el mundo amaba a Spidey. Aman al Spidey de Tom Holland y es lo último que se mantiene fiel al MCU de los viejos tiempos. Además, se une a la promesa de una reunión épica de superhéroes en Avengers Day, sin olvidar que esta es la primera carta de presentación de la nueva agrupación de los X-Men. Entonces, no es una sorpresa que sea la más taquillera. Sin embargo, lo que sí es una sorpresa es la velocidad con la que ha reunido la cantidad de lana que lleva. En su segundo fin de semana en Estados Unidos, recaudó 144.5 millones de dólares. Eso suma en total unos 1.067 mil millones de dólares en la taquilla mundial, considerando que en apenas 10 días llegó esa cifra. Es impresionante. Todo esto nos lleva a la idea de nada descabellada de que Spider-Man Brand New Day podría convertirse en este año en la película más taquillera de Marvel. Ahora, tendría que superar los 2,799,439,100 dólares de Avengers Endgame, ¿ok? Ahora bien, si supera Endgame, entonces podríamos decir que también podría convertirse en la más taquillera en todos los tiempos si supera los 2,923,710,708 dólares de Avatar. Está difícil, pero considerando la velocidad, podría ser una realidad al final de su paso en cines. Yo no lo veo imposible. Pero para Tom Holland significaría el mayor éxito en la carrera que tiene. Iremos con música y regresamos.
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1: Ya regresamos a la estación y mira, tras el terremoto de 7.4 grados que sacudió Colombia, la mañana del 10 de agosto el país está pasando por uno de los momentos más complicados de su historia actual, dejando un saldo de al menos 111 personas fallecidas y 87 heridos en total. Ok, pero ahí te va. Cerca de las 4 horas después de este desastre natural, el presidente Abelardo de la Espriella informó de manera preliminar que se han reportado 111 personas fallecidas y 87 heridos. Además, el mandatario también compartió la lista de los edificios afectados por el sismo. 1.575 viviendas dañadas, 37 viviendas completamente destruidas, 61 edificios colapsados, 18 centros de salud averiados, 52 centros educativos averiados, 17 centros comunitarios averiados, 18 vías averiadas y 6 aeropuertos afectados en la infraestructura. Okay. Durante la conferencia, el mandatario también adelantó que el gobierno colombiano se está preparando para declarar una emergencia nacional en las próximas horas. Esta medida permitirá al país trasladar recursos con mayor facilidad a las zonas afectadas por el sismo y continuar con trabajos de rescate. Pero sí, una completa desgracia. Iremos a música y regresamos.

0: con 22 minutos.
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7: Al parecer, el futuro Santiago Jiménez podría estar lejos del Milán. Desde Italia reportan que el Porto de Portugal está muy interesado en fichar al mexicano para la próxima temporada. Y no parece ser tan mala idea. Santi necesita volver a tener minutos y ser titular para recuperar ese instinto goleador que ha perdido en los últimos meses a causa de las lesiones. Recordemos que desde octubre del año pasado y hasta marzo de este año estuvo fuera por una lesión en el tobillo. Ok, Francesco Farioli, entrenador del Porto, es el principal interesado en Santiago Jiménez, pero solo como reemplazo a Rodrigo Mora, un joven de 19 años que pudiera fichar con la Roma. En caso de que Mora se vaya a la Serie A, Farioli buscaría quedarse con Santiago Jiménez para llenar ese hueco en el ataque. Sin embargo, si Rodri se queda con el Porto, no tendría sentido pues contratar al mexicano. Por lo pronto, se sabe que el Porto está preparándose para llevarse a Santi a préstamo con opción a compra por 20 millones de euros y su salario rondaría los 1.5 o los 2 millones de euros, aunque el Milán todavía tendría que adaptar esa oferta. La respuesta corta es sí. Santiago Jiménez no ha tenido muchos minutos con el Milan. Entre lesiones y los nuevos fichajes, ha perdido esa fugaz titularidad que tuvo en sus primeros meses en Italia. Por lo que cambiar de aires podría ayudarlo a recuperar la confianza que ha perdido. Lo vimos durante el Mundial, aunque tenía muchas ganas de marcar gol, no estuvo fijo y ni fino en sus remates. Peor aún, no fue titular de hecho en ningún partido. Ya veremos cómo se mueve el mercado de fichajes en los siguientes días y si Santi se queda en Italia o se va a Portugal en busca de nuevos retos. Sea como sea, tenemos ganas de verlo jugar y de meter goles. Ya regresamos.

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1: Ya regresamos a la estación. Y mira, atención aficionados de Liverpool, porque Jeff Bezos podría convertirse en el dueño de hasta el 30% del equipo. O sea, no es cosa menor. Se dice y se cuenta que un consorcio de Bezos forma parte de este negocio, digamos, y tienen ya los últimos meses pues jalando y empujando para formar parte de los Reds. De acuerdo con Sky News, el consorcio liderado por Amit Bhatia también incluye a Eduardo Sabrín, cofundador de Facebook. Aunque hasta ahora no hay nada confirmado, ya se espera el anuncio. Ok, ahí te va. Jeff Bezos, fundador de Amazon, anda muy interesado en invertir en varios de sus millones en el mundo del deporte. Quiere formar parte del Liverpool de la Premier League. Por eso se unió al consorcio junto a Amit Bhatia, un empresario y inversor británico de origen indio que es yerno de Lakshmi Mittal, un multimillonario indio de la mayor empresa productora de acero. La inversión de Bezos, Bhatia, Sabrín y el resto de implicados valoraría a los Reds en aproximadamente 4.400 millones de libras. Aunque, no se preocupen, el control del equipo seguiría a cargo de Fenway Sports Group, dueño de la mayor parte de las acciones. De acuerdo con el sitio oficial de Liverpool, los únicos que poseen más del 10% de las acciones son Johnny Henry y Harvey Roach Aggregator LP. Eso significa que en caso de que se confirme la inversión de Bezos y compañía, se convertirían en los segundos accionistas mayoritarios. Y bueno, el consorcio del que forman parte, mejor dicho. Y cito, el único controlador de The Liverpool Football Club en Athletic Grounds Limited o LFC es Fenway Sports Group, LLC o FSG. A través de ciertas subsidiarias de su propiedad Control Total, que son administradas exclusivamente por John Henry, Tom Werner y Michael Gordon. El interés económico en FSG está a manos de diversos inversores. Los únicos inversores que poseen más del 10% de las acciones son John Henry y Harvey Roach Aggregator LP. Ahora, en el 2023, Dynasty Equity, una empresa de capital privado de Nueva York, adquirió una participación minoritaria. Pero lo de Bezos casi casi que está confirmado. Tiramos música y regresamos. 103.9, te toca de todo.
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0: La 1:45 PM.
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2: Regresamos a la 103.9 FM, pero ¿qué creen? Desafortunadamente es porque llegó el final del programa del día de hoy. Personalmente me lo pasé excelentemente bien y espero que ustedes en casita hayan disfrutado mucho, pero que muchísimo de la selección de notas que les traje. Gracias, de verdad que muchas gracias por habernos acompañado un día más aquí en la estación. Obviamente no me voy a ir sin recordarte todas nuestras redes sociales. Nos encuentras como La 103 Radio TV en Instagram y en Facebook. Nuestra página web es la103radiotv.com y nuestra aplicación disponible para Android o para iOS la encuentras como la103.9. Recuerda que en la aplicación y que en la página web podrás vernos y escucharnos completamente en vivo, así que descárgala y llévanos contigo a todos lados, ¿ok? Mi nombre es Javier Cosaín y me puedes encontrar en Instagram como Cosaín con doble S y doble latina. Nos vemos y escuchamos el día de mañana. Cuídense mucho. Hasta la próxima. Bye.

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2: ¿Qué tal, mi gente? ¿Cómo están? Bienvenidos a Jimena Aguilar en vivo. Estamos arrancando un día más, felices de la vida porque esta es una semanita nueva que va a sumar pura buena vibra. Cuéntame tú desde dónde me estás escuchando, quién eres, qué te gusta escuchar y quédate porque aquí siempre va a haber una silla para ti y me encanta que la tomes, me encanta que regreses y que traigas invitados que siempre también serán bienvenidos. DJ, gracias por llegar temprano hoy. Oigan, para todos los que nos están escuchando, acá detrás de cámaras tenemos al DJ que es quien nos ayuda a programar toda la música, esta que te pone de buenas, que te hace bailar, que te hace recordar, que te hace llamarle a alguien para dedicársela, así como los viejos tiempos. ¿Se acuerdan que antes? A ver, los que son generación más vintage, antes tú escuchabas una canción y era hablarle por teléfono y dejar ahí la bocina para que escucharan esa canción. Ahora es diferente, ya sé, pero podríamos regresar un poquito a los tiempos de antes, cuando todo era más romántico, ¿no? Bueno, cuéntame esas experiencias que vivías cuando escuchabas la radio de más joven y hoy revívelas aquí. Deja que la música te fluya en el cuerpo, deja que la música te acompañe porque hoy, mi gente, es un gran día. Hoy es el bendito lunes, ese que todos estamos esperando. Y bueno, el regreso a clases está ya a tope. Mi gente, para todas las familias bonitas, espero que hayan encontrado buenas ofertas este fin de semana. Tema de uniformes y todo lo demás. Híjole, de repente el bolsillo se nos aprieta un poquito, ¿verdad? Pero don't worry, be happy, que aquí justamente para todos aquellos que están estresados también por eso, los vamos a acompañar, los escuchamos en las redes. Escríbanme y cuéntenme sus historias. Ya saben que aquí escuchamos y no juzgamos. Repeat after me. Todos los días de lunes a viernes, a partir de esta hora y hasta que el cuerpo aguante. Así que platícame tus historias, entérate del chismecito, ponte al día de lo que está pasando aquí y en el mundo y ponle cara a mi voz en Instagram, en Facebook, en TikTok como arroba Jimena Aguilar Oficial. Jimena es con J, no te equivoques. Traigo recomendaciones, traigo musiquita, traigo de todo un poco. Así que bienvenidos a casa. Como siempre, esto es un placer. Hoy es el bendito lunes, a disfrutarlo con lo mejor de la música. Dale play.
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1: Señoras y señores, estamos listos para arrancar con toda la actitud. Y no sé tú, pero yo sí soy de las que se pone de buenas cuando estamos arrancando. O sea, yo sí tengo como que programado también mentalmente el tema. Es lunes, hoy es un buen día, vamos a empezar de nuevo. Un borrón y cuenta nueva. Para todos aquellos que andaban agüitados, cabizbajos, que amanecieron tristes el día de hoy, no hombre, sacúdense el cuerpo. Es más, para, stopa lo que estés haciendo, excepto manejar, pero párate un poquito, literalmente, o sea, levántate de tu silla si es que estás sentado, mueve tu cuerpo, tus hombros de atrás hacia adelante y luego de adelante hacia atrás, estira tus brazos y mueve también tus muñecas, sacude un poco tus piernas, mueve tus tobillos, tu cabeza de un lado al otro y luego circular, respira un poco por la nariz y sopla por la boca. Mueve tu cintura, tu cuerpo, esas partecitas que a veces ni te acuerdas que las tienes, muévelas y, a ver, suelta la computadora y deja tantito el teléfono. A veces como que estamos metidos en esa ruta de ir rápido, rápido, rápido, conectados, haciendo, trabajando todo el tiempo y no nos damos tiempo de parar, de respirar y de voltear a nuestro alrededor. Algo bonito debe de haber ahí. A lo mejor es tu compañero de trabajo, a lo mejor es tu familia, tu esposa, tus hijos, tu mascota, tu perrito, ese gatito que siempre te acompaña. O, no sé, a lo mejor una vista desde donde tú estás que todos los días la ves y ya la ves por añadidura, ¿no? Que siempre va a estar ahí, pero hoy gózala. Voltea a esa ventana que tienes ahí, a ese parque que tienes enfrente y busca algo lindo. Respira y recuerda que estás en tu prime. Estás en tu prime. Y además, yo te voy a decir una cosa, ¿eh? El verdadero prime, el otro día estaba platicando con unas amigas que yo les decía, es que me siento muy bien ahorita. No sé si estoy en este piso de mi vida y me funciona muy bien, me gusta esta etapa que estoy viviendo. Y llegué a la conclusión de que el verdadero prime de una mujer, sobre todo, empieza cuando nuestra mayor obsesión es facturar, entrenar, sanar y vernos espectaculares. ¿Sí o no, mi gente? Confirmen. Esto aplica también para los caballeros. Cuando estás segura de lo que quieres y a lo que vas y que trabajas por ello, porque obvio no es mágico. Por más que lo decretes y lo visualices, qué bonito, hazlo siempre, pero trabájale duro, mamá, para que llegues allá, porque si no, pues te quedas a medias. Así que sí, yo digo, yo estoy en mi prime. ¿Y tú? Repítelo también y créetelo hasta que el universo diga, dale. Entonces, a que pase eso. Obsesiónate con facturar, entrenar, sanar y verte espectacular. Todo en un mismo show. Quédate conmigo que esto apenas comienza y arrancamos bien y de buenas.
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0: Las 2 de la tarde, con 23 minutos.
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1: Tenemos las Happy News, mi gente, y hay que empezar así esta semanita con el pie derecho, porque ya saben, yo desde que me metí a ser FIFA Girl, como que me quedé en este flow. O sea, se nos acabó el mundial, pero recuerden que les dije, habría que seguir apoyando a la selección mexicana, nada más que ahora las chicas. La selección mexicana del fútbol femenil está con todo. Y no me sorprende, ¿eh? Porque la verdad es que las chicas siempre ganan, son muy buenas. Y ahora México es campeón del fútbol femenil. Aquí sí. Y sí, señoras y señores, seguimos apoyando a las mujeres. Arriba las mujeres, cómo no, ellas son nuestro Latino Proud Moment. Por eso hoy estoy feliz de compartir que justamente México es campeón del fútbol femenil, esto en los Juegos Centroamericanos y del Caribe Santo Domingo 2026. La selección mexicana conquistó recientemente la medalla de oro después de imponerse a Colombia en una intensa final que se definió desde los 11 pasos, luego de un emocionante empate que se extendió hasta el último minuto del tiempo extra. Nos hicieron sudar, pero también nos hicieron brincar, llorar de emoción y aplaudir y sentirnos orgullosos de ustedes, chicas. De verdad, muchas felicidades al equipo femenil de fútbol de la selección mexicana. Saludos a Colombia también, los queremos, pero pues obviamente sacamos la banderita de México, ¿verdad? Así que pues enhorabuena. Sabíamos que esto iba a pasar, ¿no? Y se vienen cositas bastante buenas. Así que saluditos. Hay que seguirlas en redes sociales, ¿no? Yo a veces me he preguntado mucho, o sea, el tema de por qué a los equipos de las mujeres en los deportes no se les apoya tanto como al de los hombres. Sé que el de los hombres vende más y lo que tú quieras comercialmente hablando, pero también es nuestra tarea, ¿no? Como los que vamos a ver el fútbol y los que seguimos los deportes, de seguir ahora también a este equipo, de apoyarlas y pues obviamente ponerlas en alto, ¿no? No nada más cuando hagan sus triunfos y nosotros estarlas apoyando todo el tiempo. Así que hay que apoyar al deporte mexicano como nunca antes, porque además no solo las chicas, digo, ahorita ellas ganaron afortunadamente, pero en general siento que ahorita traen una viadita bastante interesante todos los deportistas. Y pues si no es directamente por manos de las autoridades, nosotros podemos hacerlo todo. Vamos a darles todo el flow, todo el apoyo para que sigan echándole ganas. Y en lo que viene, lo que se preparan para los siguientes eventos grandes internacionales, que vayan con toda la pila de que nosotros los estamos apoyando. Y por lo pronto, pues hay que seguirles aplaudiendo a la selección mexicana de las chicas. Muchas felicidades. Ustedes son nuestro Latino Proud Moment.
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1: Ya estamos de regreso, señoras y señores. Qué bueno que están conectados aquí y en toda la Unión Americana. Esto es Jimena Aguilar en vivo y ahí viene lo bueno, la chorcha, el chismecito y la polémica, porque aquí está llegando Arely Insunza. Amiga, ¿cómo estás?
2: Muy bien, feliz de estar contigo, Jimena Aguilar, recorrer el mundo y saber qué es lo que está pasando. A nuestros latinos, un saludo muy grande desde aquí donde estamos Jimena Aguilar y yo para echar chisme.
1: Es correcto, y bueno, hoy vamos a echar chismecito para todos los que están próximos a casarse y que están ahorita preocupados de que ay, tengo que comprar el anillo, el vestido y cuánta cosa, muchos gastos cuando se van a casar, Arely. Entonces yo me puse a pensar porque veía varios comentarios en las redes de qué rollo ahora con los anillos que están muy caros en los tiempos de inflación en los que estamos viviendo. O sea, qué rollo, esto es romanticismo, es presión social, porque ya ves que, o sea, no le puedes dar un anillo barato porque cómo no. Además hay hasta estándares que te dicen no, tienes que gastar tanto en el anillo. Y si no puedes, pero si te quieres casar y todo.
2: Tenemos que ser bien maduros. La verdad es que ahí a los chavos, porque estamos hablando en la mayoría de los casos, claro que hay personas de arriba de 30, 40, 50, 60, de todas las edades que se quieren casar, pero el grueso de la población o el furor es cuando estás entre los 25, 30 años más o menos, por ahí sean las bodas. Y la onda es que tienes que ser maduro para saber que lo que tienes que hacer es hacer lo que puedes. No quedarte ni endeudado, ni gastar más de lo que, o sea, no por aparentar, porque al final, de todas maneras, no aparentamos. O sea, ¿no aparentamos en qué sentido? Yo no puedo tener una boda de Kardashian porque no tengo ese presupuesto ni de chiste. Me puedo querer empinar y me puedo querer y presumir con las de mi alrededor, pero eso va a ser ¿a qué costo? La pregunta es ¿a qué costo? Entonces, tienes que hacer un presupuesto, ser bastante maduro y empezar esta vida y esta nueva etapa justo con madurez, con la persona que te va a acompañar y decir, ¿tenemos un presupuesto para nuestra boda? ¿Cuál es? Y entonces, de ese presupuesto, ¿qué corresponde a cada cosa? Y de verdad, neta, neta, neta, no salgan endeudados de las bodas. No tiene caso.
1: Ni con el anillo, porque ahí se empieza. O sea, ya te endeudaste con el anillo, todavía ni te casas y lo vas a pagar en 24 años. O sea, no, bye, ¿no?
2: Nada, ni las bodas, ni la pedida. Es que ahora hay una presión social, Jimena Aguilar, bien cañona. Creeríamos que justamente como todo es digital, no tiene que haber tanto porque todo lo puedes hacer a través del celular. Pues es que es a la inversa, porque ahora resulta, Jimena Aguilar, mira, empiezan siendo quedantes, ubicas ese término entre los adolescentes, bueno, todavía no son novios, pero entonces cuando los chicos quieren pedirle a la chica que sea su novia, le tienen que hacer una cena. Entonces es como, ahorita los chavos están en tema de, ok, somos quedantes, significa que se dan besitos, pero no hay una relación formal. Cuando deciden pasar a una relación de noviazgo, todavía no de matrimonio, se pide con cena, chalala, ahí es un gasto. Después es el tema del anillo, pero para pedir matrimonio, pero ya ahorita no es te pido el anillo y tan tan. Ah, o sea, caray, tienes que hacer todo un cohete.
1: No, si te piden el anillo, amiga, no. No, hija. O sea, espérate, primero se casan. O sea, dar el anillo, pues.
2: El anillo, pues darlo, porque ya que te lo pidan, ya eso es otra cosa muy grave, pero.
1: Y esa no debe costarte nada, amiga, más que con amor. Pero hablemos de esto, no le.
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0: Las 2 de la tarde, con 47 minutos.
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1: Les traigo chismecito. No olviden hacer este hashtag en el TikTok para más contexto y seguirme como Jimena Aguilar Navarro. Hashtag chismecito completo. Acá te cuento qué está pasando porque los artistas andan bien movidos. Mira, cachamos a Jorge Medina, pues llegando a los ensayos hace unos días para arrancar ya este legendario tour. Esto arrancó en Houston, mi gente, y ha sido una locura. Y es que nos encantan las vibes que tiene Jorge Medina, cómo comparte todo a través de sus redes sociales. Y bueno, pues obviamente este legendario tour que trae, pues canciones que nos van a hacer conectar, ¿no? Eso es lo que les decía, la música siempre te ayuda como a regresar a esos momentos donde has sido feliz o donde pasaste algo especial, y eso me encanta. Así que Jorge Medina, pues mucho éxito por acá en Houston. Esperemos que la gente siga respondiendo bastante bien y que nos siga regalando buena musiquita de esa que nos gusta tanto. Claro que sí, cómo no. ¿Cuál es tu favorita, Jorge Medina? A ver, compártemela en redes sociales, escríbeme en Instagram, @JimenaAguilarOficial. Y bueno, hablemos de otro género musical, también el urbano, que nos encanta bailarlo y que al principio decíamos, ¿cómo? ¿Qué dice? Pero ahora los tiempos han cambiado, ¿verdad? Ya sonamos como vintage y viejitos de que ahora el reggaetón se escucha distinto. Pero bueno, Don Omar es uno de los papás de esta música, ¿no? Del urbano, del reggaetón, que nos ha puesto a bailar por muchos años y ahora está arrasando en Europa. Oye, ¿vieron que más de 120 mil boletos vendidos en menos de 24 horas para su show, The Last King World Tour? Está increíble. Esto va a empezar para el próximo año, pero ya los boletos están a tope vendiéndose como pan calientito. Así que, Don Omar, te auguro mucho, pero mucho éxito. Estaremos muy de cerca. Y de quien también estamos muy cerquita, mi gente, es de mi queridísimo Marc Anthony. Es que desde que lo conocí en Miami, yo dije, yo soy tu fan number one. Me encanta que haga cosas bonitas para la gente, que ayude mucho, pero que también nos regale buena música. Además, como es el salsero favorito de todos, ¿no? Nos pone a bailar, su música tiene mucho ritmo. Y escuchen, tenemos lo más nuevo que se llama Que Me Quiera Ma. Que me quiera amar y que sepa amar. Esta cancioncita que está cantando junto con Carlos Vives, compartieron una pequeña probadita bailando en una alberca, los dos con mucha energía, con mucha buena vibra. Se nota la química que hay entre ambos y esto no me gusta, me encanta. Y él mismo publicó a través de sus redes sociales este video diciendo, mi gente, ¿dónde están los que se gozan esta canción como la primera vez? Qué increíble ver todo el cariño que le siguen dando a este tema que nos puso a bailar a más de uno. Y es que yo les he dicho, recordar es volver a vivir. Y si se trata de éxitos, Marc Anthony, con todos los que ha colaborado, tiene no uno, tiene muchos que nos siguen poniendo bien de buenas. De hecho, creo que en mi top 5 de canciones felices, hay como dos de Marc Anthony, así en los primeros lugares. Y esta podría ser una de ellas, ¿eh? Que me quiera más, que me quiera más. Señoras y señores, quédense conmigo para estar al día con el chismecito, la buena vibra y la buena música.
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1: Oigan, pues yo estoy bien picochas con el podcast de ¿Y tú qué onda? Y por eso dije, hoy les voy a platicar un poquito de los que más me han gustado, como este último que hablamos de genética versus inversión. Y es que yo sé, vemos muchas celebridades, mucha gente en Hollywood, a los artistas, conductores y demás que se empiezan a hacer sus arreglitos, algunos muy acertados, pero otros, híjole, dices, ¿por qué lo hiciste? Artistas que se han arruinado su hermosa cara porque eran guapísimas de jóvenes y de repente, pues, por querer seguir siendo jóvenes, se hacen cosas que pa' qué les cuento. Se transforman y no todos tienen la fortuna de cambiar eso para bien, como el caso de John Travolta, la misma Nicole Kidman, que creo que en algún momento se empezó a hacer cosas, Zac Efron, y que después algo hizo recientemente que se ve increíble. Digo, la modernidad, la tecnología y el futuro también está llegando a la medicina estética y se puede ver y sentir con todas estas figuras que te menciono y muchas más, como el tema de la conductora mexicana Galilea, que también tuvo un issue ahí con la persona que le hizo sus tratamientos recientemente y que ha sido muy criticada en las redes sociales, ¿no? Ya de hecho habló a través de un podcast y explicó un poquito lo que le había pasado. Entonces nosotros en ¿Y tú qué onda? El podcast platicamos con un médico estético que se llama el doctor Merced Serrano, un excelente médico en México también, y hablamos de todos estos procedimientos, los más nuevos, cómo ponértelos para verte bien, cuándo empezar, porque a lo mejor tú eres de los que tienes genética, pues, y dices, ¿yo para qué? No necesito, pero luego te llegan tus 40 y más y dices, ah, caray, sí necesitaba. Porque resulta que la medicina estética la usan mucho como preventivo. Por eso, artistas como Belinda o Dana empezaron a usarla desde muy jóvenes y ahorita se ven increíbles también. Siguen estando jóvenes, pero, pues bueno, no sé. Ahí sí, los que le saben son los expertos certificados, no como yo. Pero el chismecito se puso bueno, lo platicamos rico entre amigas, así que no te lo pierdas. 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Llega ahí con nosotros y hagamos esta comunidad más grande porque pronto vamos a traerles sorpresitas para toda la comunidad latina, sobre todo para nosotras las mujeres. Si quieres conectar, si quieres empoderarte y quieres aprender y todo, bueno, pues ya sabes, sigue esa comunidad de ¿Y tú qué onda? Estamos en TikTok también, así, ¿Y tú qué onda? Entérate de todo eso y más todos los martes y jueves. Y ahora sí, vamos con más música. Quédate conmigo que hoy ando de buenas.
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1: Y si se trata de estar informados, aquí en Jimena Aguilar en vivo es el lugar. Gracias por seguir conectados en esta estación. Gracias por escucharnos, por pedir tus canciones y por ser parte del show. Y como tú lo pediste, hoy aquí tenemos a los mejores colaboradores. Y es momento de hablar de deportes con los certificados del tema. Así que dale play a la nueva jugada.
2: ¿Cómo estás, mi querida Jimena? Un gusto poder saludarte el día de hoy, arrancando la semana, por supuesto, con toda la actitud y también con toda la información deportiva. Esto es Nueva Jugada con Linda Cavazos para platicar de todo lo que está pasando dentro de la Leagues Cup, porque como bien saben ya está súper cerca de llegar pues a la final de esta primera fase, y también conoceremos algunos de los 8 clubes que estarán jugando los cuartos de final, de 4 que son de la Liga y 4 que son de la MLS, los que estarán pasando a la siguiente fase, pero mientras el resto deberán de continuar con sus respectivas ligas y actividades. Después de haber arrancado ya con la fecha número 2 de este torneo, ya se conocen algunos equipos que están eliminados. La mayoría de ellos, pues obviamente es porque no sumaron ningún punto hasta el momento, por lo cual las posibilidades de seguir avanzando en esta contienda son prácticamente nulas. Hay que recordar que este formato nuevo de la Leagues Cup 2026, pues obviamente terminó cambiando hace un año. Es por eso que ahora existe pues una tabla de puntuaciones en la cual pues se califican los mejores 4 dentro del sistema de puntuación. 3 puntos para la victoria, 2 puntos para los que ganan en penales y ni un solo punto para las derrotas. Los puestos obviamente se van a seguir moviendo en el transcurso de esta semana, pero por lo pronto ya tenemos algunos equipos que están calificados al momento y algunos que oficialmente, pues bueno, ya están eliminados. Los equipos que están calificados por parte de la Liga MX hasta el momento, vuelvo, son Juárez y León, que suman 6 puntos, Tigres, que tiene 4, y América, que suma 3. Mientras tanto, por parte de la MLS, los calificados son, todos suman 6 puntos hasta el momento: Charlotte FC, Cincinnati, Columbus Crew y Dallas FC. Y los que están eliminados prácticamente ya sin ninguna posibilidad matemática son Pachuca, Atlas, Pumas, Chivas y los Vancouver Whitecaps. Hasta aquí haremos el primer tiempo, la primera pausa, pero al regresar le tengo más información deportiva para que se quede aquí con Jimena. Por lo pronto me despido. De Nueva Jugada, Linda Cavazos.
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1: Regresamos con más, señoras y señores. Y bueno, estamos hablando de las bodas, los anillos, los presupuestos y que si le das o no le das.
2: Jimena, dicen que en Nueva York piden el anillo muy seguido, así que hay que...
1: tengo miedo porque estaré ahí próximamente, ya te diré. Lo bueno o lo malo es que voy a acompañar.
2: Pues yo creo que lo malo, querida.
1: Chale. Pero bueno, cuéntanos sus historias de peticiones de anillos. Y no estamos hablando del anillo, ¿o sí?
2: ¿O sí? Pero bueno, entonces hay una gran presión por hacer algo majestuoso y que además implica dinero. Entonces, sí, claro, puede estar involucrada la creatividad, sin duda. Pero yo insisto, no hay que dejarnos llevar por toda la moda porque de verdad podemos quedar muy desgastados en el intento. Nosotras, con la gran expectativa de que lo que nos van a hacer, queremos que sea como se lo hicieron a fulana, sutana o perengana y quedar decepcionadas. De verdad que hay que ponderar el amor, tú lo decías hace un momento. Sí, todo el amor hay que ponderarlo y la buena relación antes de la apariencia, porque al final todo eso son apariencias. Porque puedes tener al hombre de tu vida y al amor de tu vida por un lado y ponerte un anillo de

0: Hacer un oxidable, no tiene que ser un diamante de Tiffany.
1: ¿Ah, no?
0: Ay, sí. Pues claro, si están las posibilidades, qué padre, pero el tema es que lo asociemos con que si no tengo el anillo de Tiffany, eso significa que no hay amor y entonces yo no puedo ser feliz hasta tenerlo. La verdad es que hay diferentes niveles y a todo nivel se puede ser feliz exactamente igual. La felicidad de verdad no depende de la capacidad económica.
1: Sí, no, me queda claro, clarísimo. Pero si estas expectativas, hablando del tema de las redes, están muy altas, a lo mejor aplica más en las chavas porque apenas entran en esa etapa. Nosotras pues ya pasamos por ahí todo y aún así. Pero a lo que voy es de que como es como los productos que se vuelven tendencia y virales por TikTok, ¿no? Eso del skincare que se hizo muy viral en chavitas, muy chavitas, porque empezaron a compartir ese contenido. Y ahora tú llegas a estas tiendas de Sephora y tal y quieren comprar las niñas de 12 años 10 mil pesos o 10 mil no sé cuántos dólares en el producto carísimo que tú apenas porque ya trabajas se lo puedes comprar. Entonces es una cosa que se vuelve viral y lo hacen tendencia. Y lo mismo pasa con esto, que tu petición sea extraordinaria, que la boda sea extraordinaria, que la revelación de sexo sea extraordinaria y piensas que el resultado va a ser como lo viste en redes, cuando además muchas veces en el backstage no es así. Pasa que te puedan decir que no, pasa claro, que no tienes, o sea, X mil cosas. Entonces si hay que bajarnos, yo creo, un escaloncito, no el tema de conformarte y así que te valga gorro, pero sí como no tener estas expectativas tan altas y tan irreales, porque además de que te gastas lo que no tienes, pues muchas veces justo quedas inconforme y con este vacío porque no es como lo viste y como lo soñaste, ¿no?
0: Y al final ese es el punto, Jimena Aguilar, no generarnos esta expectativa que nos deje el vacío a nosotros mismos. Eso es lo que generan las redes sociales. Al compararnos con otros y no tener lo que otros tienen, que además los vemos en redes sociales y creemos que ellos sí son felices, que dicho sea de paso, no lo son. Entonces, el tema es que entonces aquí me queda un vacío en el corazón, que al final, ¿de qué se trata el tema del anillo, del compromiso, del amor de tu vida, de ser felices?
1: Exacto, y no lo estamos haciendo por las expectativas de las redes sociales. Y además, cállate los ojos, amiga, que ahorita te voy a platicar. Dicen que entre más gastas en la boda, hay más probabilidades de divorcio. Lo contamos al regresar, no le cambien.
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1: A ver, ¿ustedes qué opinan de esto? Hay una mujer que apareció y se está poniendo en las titulares de varios noticieros porque demandó a los Yankees.
2: ¿Qué?
1: A los Yankees, señoras y señores, no es cualquier cosa, porque además no lo está demandando por $3. Los está demandando por $10 millones.
2: ¡Wow!
1: Te cuento la historia, quédate conmigo y ponte al día. Esta mujer demandó a los Yankees de Nueva York por $10 millones después de alegar que ella fue golpeada en la cabeza por un bate que voló, despedido, pues, accidentalmente, esto durante un partido reciente en su estadio de Grandes Ligas. El jugador de cuadro de los Cleveland Guardians, José Ramírez, perdió el control de su bate, esto fue el 2 de junio pasado en el Bronx, y bueno, este bate salió volando hacia las gradas, cerca del círculo de espera al bate tras un intento fallido de bateo contra Cam Chilcliffe. Y entonces, pues le cayó a la señora, ¿verdad? A la mujer. Y ahora la mujer está demandándolos por $10 millones. ¿Qué opinan ustedes? Lo que pasa es que, la neta, ya sabemos. Aquí en Estados Unidos la gente demanda hasta porque voló la mariposa, porque te tropezaste con una mini piedrita y entonces, ¿cómo? Y está muy cañón este tema. Me imagino que las empresas también están ya muy preparadas con su equipo de abogados y con todo para que tampoco se pasen de la raya, ¿sabes? Porque cuando hay que hacerlo, sí, pero hay veces que la gente se pasa o se aprovecha de esto. No sé, ¿ustedes qué opinan? ¿Son de los que van y demandan inmediatamente? Porque también estás hablando de millonadas, imagínate. A lo mejor no le van a dar 10 millones, pero que le den 5, que le den 1, o sea... Ya es un lanonón. ¿Ustedes qué piensan? Manden un mensajito, escríbanos en las redes @ Jimena Aguilar Oficial. Por acá están llegando ya algunos mensajes. Dice Endo Domínguez, dice, estas son las cosas absurdas que vive el mundo de hoy. Usted va a un estadio de béisbol y pretende demandar por $10 millones porque en una jugada completamente accidental un pelotero perdió el control del bate. Quien entra a un estadio sabe que existen riesgos inherentes al juego, como recibir un foul, una pelota o incluso un bate que salga despedido, salvo que se demuestre una negligencia concreta del equipo o una falla real en las medidas de seguridad. No puede transformarse cada accidente en una indemnización millonaria. Nada tiene que ver que la persona afectada sea mujer u hombre. La responsabilidad debe depender de los hechos y de la prueba, no de las corrientes woke, del feminismo idealizado, ni de discursos victimistas que pretenden convertir cualquier infortunio de culpabilidad automática. ¿Cómo ven? Esa es una opinión. Por acá dice, saludos a Enrique, dice, en el boleto de entrada por la parte de atrás dice que no se hacen responsables de alguna pelota o bat que entre a las gradas, entras bajo tu propio riesgo, no hay demanda. Bueno, si las letras, la neta nunca me he fijado, pero si lo dice las letras chiquitas ya valiste, ¿no? Saludos para César, dice, ese es el país de las oportunidades, literal. Vincent dice, ha de ser diputada de ya, y nos dice un partido político de México. Por acá dice Sloni, primera regla de ir a un estadio de béisbol, no pierdas la pelota de vista. Segunda, no pierdas el bat de vista. Esto es cierto, ¿eh? O sea, yo te voy a decir una cosa, a mí me toca mucho que voy a los estadios y pues estoy platicando, comiendo, viendo la pantalla y mi esposo siempre me dice, hey, atenta al juego. Y a mis hijos les dice lo mismo, no dejen de ver la pelota, porque tú no sabes en una de esas, igual, que pasa algo por el estilo. Y ha habido accidentes no nada más de bats. El otro día vi un video de a un chavito que creo fue en el 2019 también, pero le pegaron, o sea, con una pelota. Imagínate la velocidad que va la pelota, fue tremendo. Entonces sí hay que estar muy atentos, más vale prevenir que lamentar, porque fuera de que pueda proceder o no una demanda de esa cantidad de dinero y te hagas millonario, o sea, ¿a costa de qué? O sea, que te lastimes porque te da un golpe así en la cabeza y puede ser fatal, ¿eh? Entonces tengan mucho cuidado, no estén ahí pajareando en el estadio, volteen a ver lo que tienen que ver, además del beisbolista que están muy guapos. Ahí se los dejo de tarea. Vamos con más y regreso. Soy Jimena Aguilar.
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0: Las 3 de la tarde con 45 minutos.
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0: Arrancando con todo el día de hoy porque tenemos preguntitas. Tenemos preguntitas, pero no nos vamos a ir de aquí sin que tengamos una respuesta. Así que escúchame todos los días, Jimena Aguilar en vivo. Síguenos en redes y envía tus dudas también, de lo que sea, porque aquí, mira, encontramos al que necesites para que lo resuelva. Hoy, sexóloga, tengo una preguntita. A ver, ¿por qué después de los 30 ya no te prenden las mismas cosas que a los 20? ¿Será esto madurez o aburrimiento disfrazado? A ver, vienen cambios en el deseo, la neta, la sensibilidad, lo que verdaderamente te excita, ¿verdad? Pero esto yo quisiera saber si es evolución o es una señal de alerta. Me voy a conectar con Eugenia Flores, sexóloga sustantiva desde la Ciudad de México, y que nos lo resuelva ella. Sexóloga, tengo una preguntita.
1: Hola, Jimena, ¿cómo estás? Saludos.
0: Muy bien,
1: a todo tu auditorio desde
0: Gracias.
1: El bello puerto de Mazatlán, Sinaloa.
0: ¡Éale! ¡Saludos!
1: ¿Se acuerdan de aquella canción que dice así? Cambia, todo cambia.
0: ¡Ay!
1: Cambia, todo cambia, todo. La cantaba Guadalupe Pineda hace algunos años.
0: Ajá.
1: Bueno, pues eso es lo que sucede. Cambian nuestras prioridades, cambia nuestra vida, cambia la forma en la que conecto con el placer y el deseo, cambia mi mente, cambia todo en mí y en mi vida. Y no necesariamente es que ya no me prenda con nada, que habrá seguramente personas que pierdan el deseo por algún motivo, y eso es punto aparte y habrá que ver el por qué, ¿no? Pero eso es un tema aparte. Pero no es que perdamos la capacidad de prendernos por lo que antes nos prendía, sino que es muy probable que ahora mi cerebro prefiera otras cosas, porque seguramente conozco y sé de más cosas, he probado más cosas y sé que hay mucho más por descubrir y disfrutar. Y si todavía no lo he hecho, estoy listo o lista para cambiar la brújula hacia otro lado. Y eso es crecimiento, expansión de mi sexualidad. Porque se imaginan qué aburrido sería que nos prendiéramos siempre solamente por las mismas cosas. Y si considero que lo que me pasa en este momento es que realmente estoy aburrido o aburrida, y si tú así lo deseas, también se puede eliminar y volver a conectar con las cosas nuevas que te prenden. Pero por lo general, este tipo de situaciones es una transformación de mí, es una transformación de mi vida. No tengo incluso la misma madurez, ni veo el amor o las relaciones de la misma manera ahora que tengo 30 o 40 o 50 que cuando tenía 20. Así que hay tanto con qué poder conectar, que la invitación aquí es, bueno, ya no te prende lo de antes, que sí te prende hoy.
0: Okay.
1: Con que sí conectas. Y si no lo sabes, averígualo. Así como también las invito a todos a que conecten conmigo a través de Instagram. Me encuentran como @sexóloga_Eugenia. Besitos.
0: Gracias, Eugenia Flores. Síganla en redes y de verdad que sí, nos hace mucho el paro cuando nos da estas respuestas. ¿Tienes más preguntas? Mándalas. @JimenaAguilarOficial. Sexóloga, ya no tengo preguntitas por hoy. Nos vamos con más y regreso.
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1: Paren todos, señoras y señores, que hoy traigo recommendations. Oigan, además de seguirme en las redes, Instagram, Facebook y TikTok como arroba Jimena Aguilar Oficial, Jimena con J, no te equivoques, ahí te va. Ahorita me estaba platicando el chismecito mundialista que traigo mucho todos los días. Ya les dije que yo estaba instalada al 100% en este tema como no certificada, pero sí respaldada. O sea, yo doy mi opinión como no certificada, pero respaldada porque, claro, toda la actualización de lo que está pasando aquí en el mundo, no nada más de deportes, de todo, lo tengo de primera mano 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Ahí está, pues, espacios deportivos. Estamos con la nueva jugada. Que saludos a Linda Cavazos y a Alex Loe. Amigochas, un abrazo para ustedes. Está, por supuesto, ¿Y tú qué onda? El podcast con temas de actualidad platicados entre amigas y sin filtro. 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De verdad que sí. Vamos con más y regreso. Si buscas recomendaciones, buena música, chismecito y buena compañía, aquí estás. Este es el lugar. Yo soy Jimena Aguilar. Ya regreso contigo.
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1: Me acaba de mandar un video una amiga. Saludos a Karina Zambrano del podcast. ¿Y tú qué onda? Gracias por esto, porque nos identificamos mucho. Porque el otro día le había platicado que mis hijos me traen a carrilla total. Y creo que también les dije a ustedes aquí. Porque me gustan algunas canciones que son creadas con IA. ¿Y qué tiene? O sea, pero ¿y qué tiene? ¿A ti qué? Si a la que le gusta es a mí. Yo así les digo a mis hijos, porque mi hijo el grande, el de 13, casi 14, cuando salgo con esas canciones, porque hay una en específico que le escucho además todos los días cuando me meto a bañar, que se llama Manifiesto. Yo manifiesto. Entonces es como, para mí es como un manifiesto. No me importa si es IA o no, que además yo juraba que esa sí no era IA, ¿verdad? Ya descubrí que sí. Pero bueno, X, van como tengo tres canciones nada más, además, o sea, son tres, pero esa vocecita específica de la IA, no sé, como que es como de soul, así, ¿sabes? Ya descubrí que todos son creados con inteligencia artificial. Ahorita hay aplicaciones que te pueden hacer la voz, el ritmo, la música y cantar increíble y generar dinerito, queridos, ¿eh? Que esa es la cosa, porque suben a las plataformas musicales y también están ganando por reproducciones. O sea que aguas con eso. Lo que sí es que me acabo de enterar que la música con IA no va a poder ser premiada, porque las majors de la industria musical hicieron alianza para establecer reglas claras frente al uso de la inteligencia artificial en las listas de éxitos y plataformas. Entonces, al parecer, hay reglas nuevas que van a tener que cumplir las canciones hechas con inteligencia artificial para competir en charts globales, porque ya muchas de esas aparecen, queridos. Y el detonante fue que las plataformas como Deezer llegaron a recibir 90 mil canciones diarias creadas 100% con IA. Y lo alarmante es que hasta el 85% de sus reproducciones provenía de granjas y fraudes de streaming diseñados para inflar números y cobrar regalías. Así que ante esta invasión, gigantes como Universal, Sony, Warner, BMG, Hive y Believe lanzaron una alianza inédita. Juntos presentaron a compiladores como Billboard y organismos globales una propuesta con requisitos estrictos para filtrar qué canciones tienen derecho a competir en los charts oficiales. Entonces, para entrar en las listas, estas son las reglas. La canción debe demostrar autoría humana y si usa IA, que esta sea autorizada y que respete los derechos de autor e imagen. Además, exigen un etiquetado transparente para el oyente y cero tolerancia al fraude de reproducciones. Esta medida no busca prohibir la IA como herramienta, sino evitar que la música totalmente sintética y el fraude desplacen el talento real. La gran incógnita ahora es si los recopiladores de chart lograrán auditar todo el tiempo, porque es demasiado. O sea, ya te digo, la cantidad de música que hay así está cañona. O sea, no manches, 90 mil canciones diarias creadas 100% con IA. Esto es too much for me. Y lo malo es que no son malas, ¿eh? Te digo, yo tengo tres que me gustan, que apenas hace poco descubrí que eran IA. Pero me da risa porque el video que me mandaba Karina era pues un reel en Instagram, que era la carrera, que llega la mamá con su celular y con la canción con la voz de IA y se la pone a su hijo así de, mira, no sé qué. Y el hijo de, mamá, o sea, es IA. No nos damos cuenta. Hay algo, ¿no?, entre las generaciones que no nos permite detectar siempre o por lo menos al principio cuando es inteligencia artificial. ¡Qué miedo! Porque yo estoy del lado de acá, de las que no reconoce la primera.
2: Señora, por favor.
1: Pero bueno, ¿te ha pasado? ¿Tienes alguna canción con IA? ¿O que tus hijos te dicen, mamá, es IA y tú juras que no, pero después de esto dices, ah, caray, capaz que sí? ¿Y estás a favor o en contra de que efectivamente la música con IA no pueda ser premiada? Los leo en las redes, @ Jimena Aguilar Oficial.
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1: Y bueno, mi querida Arely Insunza, a ver, te platico y les platico, ustedes me dirán si sí o si no por la experiencia que les ha tocado vivir. El otro día estaba leyendo que salió un estudio y todo, que decían que entre más gastabas en la boda, que era más alta la probabilidad de que te ibas a divorciar. Y entonces yo dije, pues puede ser que sí, puede ser que no, ¿verdad? Pero yo en lo personal, los casos que conozco cercanos de gente que sí le ha metido un lanón así de que un año de casados y se divorciaron. Y esto pasa mucho también con algunas celebridades. También, si te fijas, de hecho, están haciendo lo contrario. Las celebridades, los que tienen más lana, hacen cosas bien chiquitas, bien privadas, bien, o sea, los cumpleaños son bien X. Y uno gastándose y haciendo hasta lo que no.
2: Es que fíjate, hay un tema de escasez y de compensación ahí. Hay un tema psicológico. Cuando la escasez está interna, queremos compensarlo con lo externo. Entonces, por eso es que el gusto vulgar, estoy poniendo entrecomillado, el gusto vulgar de colgarte hasta el molcajete, pues habla de escasez interna. Eso generalmente lo hacemos los nuevos ricos. Lo hacemos, gracias.
1: ¿Qué tal? Nuevo hashtag somos nuevas ricas. Ellas allá en la rosa, ahí comprando la ropa, todo lo que da. Pero de marca, querida. Sorry.
2: Yo con mis zapatos de marca. Pero bueno, el punto es que esto tiene que ver justamente con esta necesidad de cubrir un vacío, una sensación de escasez, que se note que ahora tengo dinero, porque como no lo tuve por tanto tiempo, entonces quiero que se note sí o sí que tengo dinero. La gente que ha nacido en cuna de seda, o sea, la realeza, príncipes y demás, no ocupan demostrar nada, todo su entorno ya lo sabe. Entonces ellos son los que se pueden dar el lujo de ponerse una camiseta blanca sin ningún logotipo. Son los que se... Entonces dices, fulanito millonario, es que él se pone las camisetas, ya sabes, el típico que dicen el dueño de Mark Zuckerberg y no sé qué tantos usan, no marca. Pues sí, pero ellos a quién le tienen

0: que demostrar absolutamente a nadie, porque el mundo entero, literal, sabe quiénes son. Entonces, eso es un privilegio de unos cuantos. O sea, también para no criticar ni satanizar a las personas que sí lo desean. ¿Por qué? Porque han pasado carencia y es como decir, no tengo que comer y ahora vengo a comer a un restaurante y la gente que pide 5 o 6 platillos. Ahí sí te digo, y por gracia divina, nunca estuve en una situación de no tener de qué comer. Entonces, yo nunca tengo la necesidad de pedir demasiada comida. Pero probablemente alguien que no tuvo para comer dice, yo llego a un restaurante o así sea un lo que tú quieras, yo pido mucha comida porque quiero sentir que puedo pagar esa comida. Entonces, la verdad es que ahí tiene que ver con las carencias y las emociones de cada uno de nosotros. Pero volvamos al punto de las bodas y lo que estamos gastando, seamos conscientes de ello, darnos cuenta a quién queremos impresionar, con quién queremos quedar bien, con la amiga que se casó antes que nosotras, con el amigo que o con el exnovio que me dejó, porque pasa, mi reina, ¿quieres hacer el bodón aquel para que fulanito de tal se entere? Entonces, ¿cuál amor, mi reina, si lo que estás haciendo es como por despecho?
1: Claro, ¿sí? Y yo creo que esa es la clave del por qué luego no funcionan esos matrimonios, porque le metes tanto molcajete, dirías tú, que te quedas sin un peso y tal, con tal de aparentar algo y al final la realidad no existía. Cuando hay amor verdadero, por eso lo del anillo decías, pues, digo, no es que estés feliz de que solo sea de lámina y todo, pero pues es el detalle, es la intención, es el compromiso como tal y el amor que existe, no todo lo demás. ¿Ustedes están de acuerdo con esto? Cuéntanos sus historias. Aquí, mira, hablamos sin filtro. Ya regresamos.
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1: ¿Cuál es el sticker que tú más usas? Bueno, no sticker, este más bien sería como el icono, porque ahora son stickers. Yo soy la señora de los stickers y los amo. Me podría comunicar solamente y exclusivamente con stickers y me encanta. Tengo millones. Lo malo es que luego para encontrar el que necesito, o sea, duro mucho tiempo y a veces no lo encuentro. Yo sí ahí pido a Meta que haga algo, porque hay una lupita que tú le puedes poner una palabra y te sale, pero no el que tú tienes guardado. O sea, te sale el que la IA crea o el WhatsApp cree que tú tienes que usar. Pero sí deberías poder poner como la frase y que te aparezca inmediatamente ese sticker para que rápido puedas contestar, porque si no se pierde el feeling de la conversación. Pero bueno, esa es una sugerencia para mi primo Mark Zuckerberg, que ojalá la tome en cuenta. Pero yo me acuerdo que sigo usando también todos los iconos, por supuesto, aunque uso más stickers. Pero antes que no había stickers, la gente igual nos empezamos a comunicar solo a través de los iconos y estas figuritas que están ya implementadas en los mensajes, ¿no? En las apps de mensajería como el WhatsApp. Y me acuerdo que había una, la neta confieso que a mí me gustaba mucho la caquita. O sea, hay un icono, sí lo has usado, ¿no? Que es como si fuera una chispa de chocolate, pero en realidad es una caquita. O sea, las cosas como son, ¿verdad? Pero tú te sabes la razón por la que Google tuvo que diseñar este emoji de excremento como si fuera una chispa de chocolate. Está interesante de verdad esta razón, y es que detrás del emoji más inmaduro del mundo se esconde una decisión corporativa estratégicamente calculada. Chécate. Todo comenzó en el 2007. Saca tu cafecito. Google necesitaba desesperadamente conquistar el mercado japonés con su servicio de correo, que era Gmail, pero se encontraron con un muro cultural. Resulta que en Japón la gente ya no se comunicaba solo con palabras. Los japoneses utilizaban pequeños símbolos en sus pantallas para expresar emociones diferentes que las palabras no podían capturar. Entonces Google entendió el potencial y decidió introducir emojis personalizados. Pero un ingeniero de software que se llama Derek Tong notó que faltaba algo súper importante. Los emojis existentes no lograban expresar de manera efectiva el desacuerdo o la frustración. Entonces Tong necesitaba una herramienta ingeniosa. Quería que los usuarios pudieran expresar la palabra no, vamos a decirlo así, ahí le pones un pip en producer, pero sin tener que escribir groserías, pues en un correo electrónico, ¿cómo lo pones, no? Bueno, pues entonces para diseñarlo no se basaron en la realidad. La inspiración directa vino del personaje Pup Boy, del icónico manga japonés Dr. Slump, ahí lo pueden googlear también, y esta obra ya había popularizado la representación del excremento con una forma amigable dentro de la cultura pop. Y entonces llega octubre del 2008, donde el primer emoji de la caquita de Google debuta y desata una mezcla de asombro y de controversia. El mundo occidental no estaba preparado para enviar un símbolo marrón y sonriente a través de sus correos, pero bueno, la idea era tan provocadora que Apple fue sumamente reacia a adoptarla. Cuando finalmente decidieron introducir su propia versión en el sistema iOS, que esto fue en el 2009, lo ocultaron. Los usuarios solo podían acceder a él descargando aplicaciones adicionales de terceros. Y en 2010 ocurrió lo impensable. El consorcio Unicode, el estricto organismo mundial encargado de estandarizar todos los emojis en la industria, le dio su aprobación oficial. Y el emoji de la caquita había aceptado legalmente como parte integral del lenguaje digital de la humanidad. ¿Tú conocías Origen? ¿Eres team lo amo o eres team lo odio? Los leo en las redes sociales. Es más, manden su caquita si son de lo amo. Ya regresamos. Yo soy Jimena Aguilar. Aquí te enteras de todo.
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0: Las 4 de la tarde con 48 minutos.
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1: 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Este es el momento donde todos hablamos de deportes. Así que adelante, chicas, de la nueva jugada.
2: Mi querida Jimena, ¿cómo estás? De nueva cuenta, haciendo contacto contigo para platicarte de las últimas novedades en situación a la lamentable noticia que está embargando a la familia de Leo Messi y compañía. Messi y su mujer Antonella, además de sus tres hijos, terminaron llegando el pasado sábado en la madrugada a su natal Argentina, después de haberse dado a conocer el fallecimiento de Jorge Messi, el padre del futbolista, que por supuesto lo ha llevado bastante lejos. Él les encontraba en Estados Unidos listos para enfrentarse ya al compromiso ante el equipo de los Rayados del Monterrey, pero tuvieron que viajar de manera inmediata a Rosario para poder despedir a su padre. La situación es la siguiente. Messi murió justamente en la madrugada del sábado en un sanatorio en Rosario, después de una larga enfermedad. Él tenía 68 años de edad en ese momento. Fue una persona bastante importante en la vida de Leo Messi, porque además los terminó alentando para seguir con su carrera de futbolista, y además fue quien lo acompañó cuando justamente llegó al equipo del Barcelona. Messi llegó a Rosario poco antes de las 9 de la noche, tiempo del centro de México, en un vuelo directo y privado que duró más de 8 horas y media, pues justamente estaba volando desde Miami para enfrentarse al equipo de los Rayados del Monterrey. Hasta el momento el velatorio fue llevado a cabo precisamente en el cementerio de El Prado, en el que está ubicado en la ruta nacional número 33 a las afueras de Rosario. Se ha restringido todo tipo de recibimientos, solo pueden pasar familiares y allegados, con un fuerte operativo de seguridad. Y es obvio que las muestras de cariño han sido bastante numerosas y han estado apareciendo tanto en redes sociales como también de manera física. Desde el minuto uno, en los partidos que ha tenido el equipo del Barcelona, han estado haciendo minutos de silencio, mensajes de los artistas, de los deportistas y muchos que se han hecho presente a través de las redes sociales. Además, hay un súper fuerte tema de seguridad en el que justamente hay restricciones de volar drones a los alrededores del cementerio donde justamente se está velando los restos del padre de Leo Messi, pues obviamente están esperando darle un eterno descanso y además el respeto merecido para la familia. Hasta aquí la información deportiva. Yo soy Linda Cavazos y esto fue Nueva Jugada.
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